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3: La vida es corta. La vida es corta y se nos va en segundos, por eso debemos andar ligeros de equipaje y en paz con nosotros mismos y con los demás. Somos altamente vulnerables, pero Dios habita dentro de cada uno de nosotros y nunca nos deja solos. El amor como expresión divina todo lo sana y casi todo lo soporta, pero la dignidad y la individualidad no se negocian. Una sonrisa sincera te adorna más que cualquier prenda y franquea muchas puertas. Debemos estar dispuestos a dar y recibir para que todo lo positivo fluya. Abre tu corazón al conocimiento sin dogmas ni creencias y deja que sea el ser quien escoja el saber.
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2: Al mundo podríamos volverlo un lugar paradisíaco. Al mundo podríamos volverlo un lugar paradisíaco si todos decidiéramos servir sin reservas. Lo único que necesitamos para lograrlo es creer en el poder que tiene el servir. El servicio es una virtud. El ser útil y honesto son de las más lindas cualidades que adornan a un ser humano. Lo que más necesita la humanidad es personas serviciales y honestas que cultiven el amor por la familia, sinceridad con los amigos y amor al prójimo. Dios manda a servir en lugar de procurar ser servido. Seamos nosotros mismos y busquemos la felicidad y la paz en el servicio y veremos cómo la alegría

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0: pues hasta aquí. ¡Párenle!
1: Preliminares de un sombrío asesinato, preparado por la mente siempre activa del torbellino. Al frente de aquel grupo de peñascos, Rayo de Plata, convertido en segundo de la gavilla por un destino irónico, calculaba cómo poder rescatar de la muerte al cajero Morán, cómplice en el frustrado asalto al banco. El torbellino acaba de adelantarse.
2: ¿Un aullido? Señal para que nos metamos al pueblo a través de los callejones a escondidas. Un tiro en el sanatorio, señal para que armemos una balacera encubridora. ¡Qué caray! Ese Vale Morán es culpable, sin duda. Pero no puede ser asesinado como quiere el torbellino.
1: Con sus penetrantes ojos clavados en las parpadeantes luces de la población, el charro justiciero aguardaba, urdiendo alguna combinación salvadora. ¿Se produciría pronto aquel aullido de la primera señal?
2: Creo que podré hacer una cosa, qué caray. Para lanzarnos el dichoso aullido, el torbellino tendrá que salir del sanatorio y ponerse en las afueritas del pueblo. Entonces puedo entrar yo en acción. Será cosa de instantes. ¿Cómo subir hasta ese cuarto sin que nadie me vea?
1: Su mano vigorosa toca de pronto algo que cuelga de las correas de la silla, y una expresión esperanzada de júbilo parece fulgurar en sus ojos ocultos en la sombra.
2: ¿La soga? ¡Claro que sí! Podré aprovecharme de la confusión y puede que trepara al cuarto por medio de esta soga. Veremos.

0: No hay nadie ahorita en el pasillo.
1: La muchacha que hace de enfermera no tardará en venir.
0: Mientras, podremos seguir hablando libremente, Morán. Tengo que convencerte.
1: Vete. No te denunciaré, pero vete.
0: Nomás que corro algo de peligro contigo, Morán. Me ayudaste en esa intentona de robarme los 300,000 pesos del banco. Me diste todas las facilidades e informes, entregándome la llave falsa que abre la puerta trasera. Pelos y señales. Y te prometí la mitad de ese dinero.
1: Sí. Y en lugar de eso mandaste a tu lugar teniente Radillo a que me pegara un tiro.
0: Eso no es verdad.
1: Iba a ser nada más un golpe el que yo tendría que recibir. Un golpe en la cabeza. Para despistar al banquero Villarreal y al comisario Cantú y que no sospecharan de mi complicidad. De pronto, cuando Radillo entró...
0: ¡Cálmate!
1: Alzó la pistola sin más ni más. Me apuntó y jaló el gatillo.
0: Fue un error del tipo, hombre.
1: ¿Quién es Garduño? Fueron órdenes tuyas. Querías deshacerte de mí para ahorrarte la parte del dinero que me correspondía. Para callarme por si acaso.
0: Radillo desobedeció mis órdenes, te digo.
1: ¡Eso es mentira!
2: El escenario es un pequeño cuarto en el segundo piso del edificio que funge como sanatorio de peñascos. En la cama, junto a Teodoro Garduño, que viste sus habituales ropas de granjero, está un hombre pálido, demacrado, después de haber luchado varios días contra la muerte. Renato Morán, el cajero cómplice, se lleva una mano a la cara en expresión desolada. Una lámpara de petróleo arde sobre el buró, derramando su tenue luz hacia las paredes grises, hacia la única ventana del cuarto.
1: ¿Por qué lo hice? ¿Por qué? Que era un cajero puntual, fiel, honrado. Tuve siempre toda la confianza del señor Villarreal, que iba a ascenderme, pero se me metió la ambición del dinero. ¿Y qué saqué?
0: El intento resultó fallido. ¿Qué culpa tuve yo?
1: No saqué nada. Excepto un balazo.
0: Pero vos no fue mortal, Morán. Estás vivo todavía. Eso prueba que Radillo nomás quiso despistar. No afinó la puntería.
1: ¿Sabes, Garduño? Tu maldito lugarteniente solo esperaba sacar todo el dinero del cofre para rematarme.
0: Te equivocas, hombre.
1: Sí, yo estaba caído. Pero no del todo inconsciente. Hasta me oí gemir a mí mismo. Y oí algunas voces dentro de la oficina junto al cofre y disparos. Y hasta entreabrí los ojos para ver.
0: ¿Qué? ¿Y qué vistes?
1: Nada.
2: Teodoro Garduño ha retirado la silla de junto a la cama como animado de un propósito. Morán hunde la cabeza entre las almohadas.
1: Ya lo veo. Hice mal en liarme con bandidos. Contigo sobre todo, Torbellino.
0: ¡Cállate! Ese nombre nunca debe ser pronunciado para dirigirte a mí.
1: Sí, ya sé. Eres el honrado granjero Teodoro Garduño.
0: Tú mismo te acabas de echar la soga al cuello, Renato Morán.
1: ¿Qué dices? No me hagas nada.
0: No pienso hacértelo.
1: Te lo juro.
0: Ahorita.
1: No diré nada. A pesar de que conozco tus malas intenciones... Ten presente una cosa, Garduño. Denunciarte a ti es tener que revelar mi complicidad, todo lo que hice. Sería igual que delatarme a mí mismo.
2: Teodoro Garduño se separa de la cama y se asoma por la ventana hacia afuera. La calle está ya solitaria y tan solo el lejano y apagado rumor de dos cantinas llena aquellos ámbitos nocturnos. Dirige su mirada ceñuda hacia las afueras. Ahí donde en algún lugar sus hombres aguardan por cierta señal convenida. Sonríe levemente al acercarse de nuevo al delgado y macilento cajero.
0: Buena reflexión, qué diablos. Si tú me llegaras a denunciar, tendrías que explicarles también cómo sabes que soy el Torbellino. Con eso se acabaría para siempre el honrado cajero Renato Morán.
1: Te juro que callaré. Vete. Salte ya.
0: Eres el único en Peñascos que conoce mi doble identidad.
1: No sé nada. Lárgate.
0: Pero siempre tendré miedo de tus tontos escrúpulos. Te arrepientes, te avergüenzas. Y de un tipo arrepentido, Pueden esperarse muchas cosas malas.
1: ¿Cuántas veces quieres que te lo jure? La señorita enfermera no tardará en venir.
0: Conozco las costumbres. Estuve estudiándolas. La muchacha vendrá a darte tu medicina y se largará deseándote las buenas noches. Yo también te las deseo, Morán. El granjero Garduño vino a visitar a su amigo el cajero. Pero por última vez. Ahora Garduño se marcha. No faltará quien me vea largarme mi caballo.
1: Y ya no regreses a verme.
0: No, nunca en este plan, te lo prometo. Pero cierra el pico, Morán, cierra el pico.
1: Te lo juro.
2: Desde la puerta abierta, Garduño aún sonríe al atemorizado cajero que lo mira desde su cama.
0: Y duerme bien, profundamente. Y que sanes pronto.
2: Pero con movimiento hábil e imperceptible, ha retirado una llave que se encuentra en la cerradura por dentro.
0: Cuando investiguen el asunto, encontrarán que algunas llaves de las puertas desaparecieron. Creerán que los bandidos del torbellino tenían preparado el plan para llegar a ese cuarto, pero nunca sospecharán del granjero Garduño. Yo me largo. Dentro de media hora les daré a los muchachos la señal y luego...
2: Monta tranquilamente y avanza por la calle, saliendo del pueblo ante la vista de algunas personas rezagadas en los portales.
3: Me apena que recuerde usted esa lamentable aventura de los corrales, Rayo de Plata.
4: Bueno, si no hubiera sido por ese golpecito que saqué.
3: En esa mano, ¿verdad? Aún me parece extraño que el potro blanco se haya portado así. ¿Se lastimó mucho?
4: No, no, fue solo un raspón.
3: ¿Por qué no se lo ha hecho atender por un doctor?
4: ¿Yo?
3: Sí, usted. Hasta los hombres que son inatacables, fuertes, invencibles, pueden sufrir los riesgos de una infección. Tenemos en el pueblo a dos buenos doctores.
4: Perdone.
3: ¿Se marcha, Rayo de Plata?
4: Creo que se hizo harto tarde, Rebequita. Gracias por su cena que usted llamó de desagravio.
3: No pensará visitar alguna cantina, ¿verdad?
4: Desde que usted me llamó la atención, yo no visito esos antros, Rebequita. Me despedirá de su papá.
3: Perdónelo. Entró a su despacho particular después de cenar. Usted sabe que los banqueros nunca acaban con los números y las cuentas.
4: Bueno, entonces, hasta mañana, Rebequita.
3: Escúcheme, Rayo de Plata. ¿Por qué no va a que un médico le examine esa herida de la mano antes de regresar al hotel?
4: Hombre, a estas horas.
3: El doctor que atiende al hombre que usted salvó de la muerte, el cajero Morán, aún debe estar en el sanatorio. Me consta que se desvela. Prométame que irá. ¡Ay! ¿Qué fue eso? No comprendo.
4: Un lobo, un coyote, Rebequita. No creo que tenga nada de particular.
2: Desde el umbral de la puerta entreabierta, donde ambos se encuentran en aquella despedida social, Rebeca y el falso charro plateado han escuchado aquel siniestro rumor que viene de la distancia. Los hermosos ojos arcos de la muchacha miran al exterior sombrío.
4: ¿Por qué se extraña tanto, Rebequita?
3: Un aullido de animal salvaje, tan cerca del pueblo, no es muy frecuente, Rayo de Plata.
4: Creo que algún lobo se animó a acercarse más de lo debido. Ahí le darán casa dentro de poco, Rebequita.
3: Es posible. Le estaba diciendo si... Sí. ¿Me promete que irá al sanatorio a que le examinen esa mano lastimada?
4: Si eso la tranquiliza, Rebequita, pues iré.
3: Sin falta, esta noche. Usted ya sabe dónde está nuestro sanatorio.
4: Sí, Rebequita. Hasta mañana.

0: Ese mero es. Tengo que darme prisa, qué caray. Porque dentro de poquito el torbellino regresará. Va a entrar por una puerta lateral y se irá directo al cuarto. La soga.
1: Un hombre embozado por una mascada negra ha acercado su caballo a aquel callejón. Es Rayo de Plata, que ahora dirige miradas ansiosas y calculadoras hacia las ventanas del edificio de enfrente, una de las cuales está levemente iluminada.
0: Ese mero ha de ser el cuarto. Y por el techo puedo brincar hasta la ventana. Hasta la mera ventana.
1: Ha desatado la soga, apeándose de su penco y deslizándose como sombra furtiva hasta la parte lateral de una fachada. Y la cuerda, lanzada hábilmente por sus brazos, alcanza la saliente del techo. Por la soga tensa, Rayo de Plata asciende con asombrosa rapidez y se aproxima a la ventana.
2: ¿Quién?
0: Silencio.
2: Un embozado. ¡Tú, torbellino!
0: Para cállese, le digo. Tiene que bajarse cuanto antes de esa cama, amigo.
2: ¡Ay, pues!
0: No vine a hacerle daño. Al contrario, a evitar que otro vale se lo haga. Apagaré la luz de este quinqué.
1: Viene el Rayo de Plata que taparle la boca al aterrorizado cajero y luego con un movimiento seco lo atonta de un puñetazo. El charro justiciero actúa en plena oscuridad.
0: Eso mero. Acomodando las almohadas debajo de las cobijas, parecerá exactamente como que aquí está un cuerpo. Ha de dispensar, amigo. Pero si lo dejo con los ojos abiertos, gritaría tanto que nada de lo que quiero hacer iba a resultarme. ¡Qué caray! ¿Dónde mero esconde esta carga? Ahí mero hay un armario grande. Aquí quedará bien escondido. Ya no tardará en llegar aquí el torbellino. Es él. Oigo sus pasos. Tengo que escaparme por la ventana. Aquí no cabemos dos vales escondidos.
1: Como fantasma en medio de las sombras de la habitación, Rayo de Plata alcanza la ventana, una abierta. Desaparece al punto que la puerta del cuarto se abre siniestramente.
3: Está ahí oscuro. Se ha dormido ya el candidato soplón. En cuanto se oye el disparo, empezarán a tirar los muchachos.
1: Y Teodoro Garduño, divisando desde la puerta el bulto que aparece en la cama, saca tranquilamente la pistola y apunta.
0: ¿Todo hecho?
4: Sí, disparé la cama. Han hecho ya suficiente ruido. No tardará el comisario Cantú en venir con todos los hombres.
1: En un angosto callejón lleno de misterio y de oscuridad, Rayo de Plata, supuesto lugarteniente de la gavilla, y el propio torbellino se encuentran. Peñasco se ve nuevamente sacudido en la modorra de su sueño por un tiroteo intempestivo. Los bandidos cruzan la calle a medio galope.
4: Empezado a disparar desde el banco de la cárcel. Cienfuegos, creo que es suficiente.
0: Nos largamos ya.
4: Eso mero. Yo iré por este lado. Arrayen ustedes al comisario de los hombres partiendo por el camino.
0: Está bien, torbellino.
4: Descántense después. Que no lo sigan ningún delegado. ¡A correr!
5: Ya se fueron y el comisario está persiguiéndolos. Señor Morán, ¿está golpeado?
1: El pequeño cuarto del sanatorio se había llenado de gente y de curiosos. El cajero herido fue sacado del armario y colocado en su cama. Ansiosamente, Rebeca Villarreal se inclina sobre el hombre que aún no acierta a encontrar una explicación a todo aquello.
5: Mi papá fue al banco a revisar. No intentaron esta vez asaltarlo, pero sí entraron hasta aquí, señor Morán. ¿Los vio usted?
6: Era el torbellino.
5: Sí, fue de nuevo el torbellino. No sé qué intenciones traía al penetrar en el sanatorio. Sin embargo, usted fue muy listo, señor Morales.
0: ¿Yo?
5: Sí, se bajó de la cama, puso esas almohadas debajo de las cobijas para que pareciera que usted estaba ahí y se escondió en el armario. ¡Ay, los engañó! ¡Ay, por qué querrían matarlo, señor Morales! ¿Alguien viene? ¿Mi papá?
0: Soy yo, Rebequita.
5: ¡Ay! ¡Rayo de plata!
0: ¿Qué pasó?
5: ¡Ay, como si no lo supiera, rayo de plata! Sin duda usted los hizo correr de nuevo.
1: Damián Cienfuegos acaba de entrar en el cuarto mostrando su soberbio disfraz de rayo de plata. El impostor no comprende nada, mirando sorpresivamente al cajero acostado en la cama, a los curiosos que se agolpan en el umbral y a Rebeca, que le sonríe con renovado gesto de admiración. Al fin, los rumores se atenúan.
5: Casi lo comprendo todo. Usted vino al sanatorio, rayo de plata. Ay, sí, me prometió que iba a venir para que le examinaran esa herida de la mano. Y tuvo que haber cumplido su promesa.
0: Rebequita, en realidad...
5: ¡Ay, lo sabía! Esos bandidos, al verlo en este sitio, se milanaron. Le dio usted el tiempo al señor Morán para que abandonara su cama y pudiera esconderse en ese armario. Así fue como volvió a salvar su vida.
0: ¿Yo? Bueno, la verdad que no fue nada. Nomás hice lo que debía.
5: Mire lo que pudo haber pasado de no haber estado usted aquí, rayo de plata.
1: Y Rebeca se aproxima a la cama, señalando una de las almohadas, mientras el cajero Morán, pálido y desencajado, calla.
5: ¡Mire usted!
0: Un agujero en esa almohada.
5: De bala. Le dispararon al señor Morán creyendo que estaría en la cama y eran únicamente almohadas. ¡Ay, rayo de plata! Ha vuelto a salvar usted la vida de este hombre. Su sola presencia bastó para ahuyentar a esos bandidos que no tuvieron tiempo para cerciorarse de nada. Ha vuelto a salvar la vida al señor Morán.
0: Le digo que no fue nada, Rebequita.

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2: Don Demóstenes, en vista de que Clotilde, la atractiva heredera del dueño de la hacienda de la Soledad, no había vuelto al pueblo de Agua Blanca, resolvió escribirle una carta. Por lo visto, el bogotano no había podido sustraerse a los encantos de la hermosa muchacha, y esto a pesar de que en la misma posada donde estaba hospedado servía Manuela, la incomparable Flor del Valle.
3: A ver, patrón, a sus órdenes. ¿Para qué me menestaba?
4: Para que le lleves esta carta a la señorita Clotilde.
3: ¿Hasta la hacienda del Trapiche, no, patroncito?
4: Sí, señora, la hacienda de la Soledad, donde la señorita Clotilde vive con su padre.
3: Y bueno, y por si acaso, ¿qué debo decirle a don Blas? Que es así como muy peliagudo, si me pregunta yo por qué me colé en su finca.
4: Ah, indio marrullero que eres tú, José.
3: Bueno, pues de indio sí tengo mucho, mi amo, porque por algo nací en la mera sabana de Bogotá y por los lados de Junza, que es donde más indios sabemos.
4: Bueno, basta de charlas y arregla lo necesario para el viaje. Puedes pedirle a la señora Patrocinio que te prepare un fiambrecito.
3: Bueno, sí, señor, que mi Dios se lo pague a su merced, porque no hay peor cosa que sabanero con hambre y pura tierra caliente. ¿No?
4: Bueno, y ahora óyeme una cosa.
3: Sí, señor. Bueno, suélteme su merced lo que sea.
4: A ver. Como para ir a la casa de la hacienda de la Soledad hay que pasar por la posada de Malabrigo, mucho cuidado con quedarte conversando con la niña Rosita.
3: Ay, su mesé, ni siquiera dale los buenos días.
4: Bueno, podrás dárselos y echarles unas cuantas coplas si quieres.
3: Sí, señor.
4: Pero después de entregarle esta carta en propia mano a la señorita Clotilde.
3: Sí, su mesé, sí. Conforme me dice, así se hará, aunque se me revienten los hígados, sí, señor. Bueno, pero todavía no me ha dicho qué es lo que debo decirle a don Blas si me topa entregándole la carta a la señorita Cloti.
4: ¡Clotilde! Nada de acortármele el nombre, ¿oíste?
3: Sí, patrón, sí, señor. Bueno, pero ¿qué es?
4: Sí, sí, a contestarte voy, José. En primer lugar, nadie debe ver cuando entregues la carta a Clotilde, ¿entendido?
3: Bueno, pues yo creo que ella sí tiene que verme a yo para poder darle la misiva, ¿no?
4: Idiota, no me vengas ahora con tus chanzas y atiéndeme, mamarracho.
3: Sí, está bueno, su merced, está bueno.
4: Si te ve por allá don Blas, le dices de mi parte que le mando saludar y que si puede venderme unos limones, porque aquí no los hay y sufro de mucha sed, ¿entendido?
3: Ay, ay, ay, virgencita Chiquinquirá. Con semejante pretexto, pues ni un bobo iba a creerme yo. Bueno, más mejor le digo que su mesé le manda preguntar si conoce alguna jinquita para ver si la compra, porque le está gustando muchísimo esta región. Y así, pues, hasta se da su merced su importancia con él.
4: Pero qué diablo de espolíquer que tengo yo. Está bien, si te pilla don Blas, le dices eso que acabas de inventar.
3: Pero no es cierto, patrón, que yo como que le estoy calando a su merced los gustos.
4: Sí, cómo no.
3: Sí, porque no me venga ahora a decir que no estaba pensando de comprar en verdad un pedazo de tierra por estos lados. Y más mejor si lo encuentra por allá por las vecindades del Trapiche, don Blas, ¿no es cierto?
4: Bueno, ¿y a ti qué te importa, pelapustrón?
3: Ah, pues a yo sí me importa mucho su merced, me importa mucho. Porque pues esos lados, que era la posada de Malabrigo, ¿no es cierto?
4: Claro. Y como en Malabrigo vive la niña Rosa.
3: Y como en la hacienda de la Soledad vive la señorita Clotilde, pues hay buenas parejas que haríamos con ellas el patroncito de Móstenes y este prove indio y yo. Ay, Diosito lindo. Bueno, y será con su permisito que me voy a ver lo del comiso.

0: José Tizunza emprendió el camino de la hacienda de Don Blas, llevando entre la mochila la carta de su patrón.
1: ¿Acaso? Bueno, que fuera que el patroncito Don Demos se arrebiatara con la señorita esa, que ni pintada para él. Esto como que va a parar en casorio por todos lados, señor. Por fin, que no hay mal que dure 100 años ni cuerpo que lo resista. Un tantico más de charpata y llego a mal abrigo. Con tal que la niña Rosita se encuentre en su casa. Salín llega a uno donde se propone, qué carachos. Ahí está la posada. Buenas tardes. Buenas tardes, estoy diciendo. Hola, Don Gosque. Santos y buenos días para usted. Y no me pudiera decir si la niña Rosita se encuentra en la casa. ¡Éjale! No grite tanto, canchoso, que así na menos le entiendo a usted. Muy buenas tardes, niña Rosita. Que muy buenas tardes estoy diciendo yo. Hola, niña Rosita. Dichosos los ojos que pueden verla, su merecita linda.
2: ¡Ape, su animal! ¡Oíste, Bosque! ¡Que se calle la gueta, te estoy diciendo!
1: ¡Ay, Virgencita del Carmen! ¿Y será esa la manera de recibir a un cristiano, niña Rosita?
2: ¡No, pues no va, que estaba espantando el Bosque!
1: ¡Y a mí también! ¡Ay, Dios! ¡Pero va bonita que está su merecita, ¿no?
2: ¡Oíste, burro! Ya volvemos a comenzar con lo de antes, ¿no?
1: Pero eso preciosamente es lo que yo quiero, su mesecita. Que volvamos a platicar los dos, patarnos entrambos juntos. ¿Qué hacemos, mi bien, qué hacemos, tan pobrecitos que estamos? Juntemos nuestros chanchiros y un solo chanchiro hagamos.
2: ¿Ah, sí? Pues eso será lo que dice vosté. Porque yo no soy ninguna chanchirienta, ¿oyó?
1: Ah, pues clarito que no, su merecita linda. Pero en cambio, a yo me volvió chanchiros el alma su merecita misma, en de que me miró el otro día, ¿no se acuerda?
2: Pues eso que, ¿no ve que si una se pusiera a hacerle caso a todos los corajidos que llegan por aquí? Pues se quedaba mirando para San Felipe acá a ratito.
1: Ay, Rosita el Monte. Y a yo porque me hice corajido, ¿ah?
2: ¿Y acaso no es usted de Pueblo Lao de Bogotá?
1: Clarito que sí, pero pues allá tampoco es que seamos así tan malas personas.
2: Oh, pero como yo no estaba diciéndole que los jorajidos sientan malos.
1: Ajá, ¿y acaso eso de jorajido no quiere decir lo mismo que bandolero?
2: ¡Uy, santo Dios bendito! Y es que nosotros llamamos así a los que no son de por aquí.
1: Ajá, pues entonces no se dice jorajidos, sino jorásteros, o yo su mesecita.
2: Ay, no le digo. Y con las que viene a salir ahora. Es que a más de coplero, gramatiquero. Bueno, pero será que entre pa' más adentro a tomarse su tutume guarapo.
1: Ah, eso sí. Ah, bonita palabra esa. Y más en saliendo de esa jatica que parece pintadita de su memoria silvestres. Hoy con el sedonón que yo traiba del camino. Y más encima de verla su mesecita.
2: Y de tantísima garladera también. Mejor que se calle el pico y venga por aquí a la sombrita. ¿No le parece, Josecito?

0: Falito se percata de que todavía está muy lejos.
1: Ah, Rosita, esta para ser mala persona, ¿no? Bustecita como que sigue con ganas de burlarse yo, ¿no es verdad?
0: ¿Eso qué? Bueno, pero mejor váyase yendo, que por allí viene mi teita. Y si me topa garlando con usted, pues mira mi buena tunda.
1: Ay, ay, ay, pobrecita, tiquitica mía. Bueno, pero que un fuera garrote para poderle medir ese cuerpecito que tiene, que ni se sabe por dónde será más bonito. Ay. Bueno, voy y vuelvo, Rosita Silvestre, yo.
0: ¿Oh, sí?
1: Ámala, y hay quien pudiera quedarse puestos laos pa' cantarle a la Rosita bambucos y curulaos.

0: El trapiche de la soledad estaba metido en las quiebras de un terreno montuoso. Dábale sombra a un bosquecillo de gualandayes y guásimos. La máquina de moler era accionada por una pareja de yeguas, y en los grandes pailones, donde se cocía el jugo de la caña de azúcar, burbujeaba la melaza. Los hornos con que se calentaban los pailones eran alimentados con el bagazo de la caña. Olía a miel, a piña madura y a hojas secas de payaca, en las que se envolvía la panela cuando había cuajado ya. En un escampado rodeado de rústicos jardines, precisamente en lo alto de una loma suavemente redondeada, se alzaba la casa de la hacienda, hacia la cual no tardó en encaminarse sigilosamente el criado de don Demóstenes.
1: ¡Ay, qué susto! ¿Y usted quién es?
2: Muy buenas y santas tardes, mi señorita. Pues yo soy José Tizunza, el espolique de mi amo de Demóstenes, señora. Ay, bendito sea mi Dios que la encuentre a su merced aquí mismo en su jardín, como flor entre otras flores, para poderle entregar este papel que le manda mi patrón.
1: ¿Don Demóstenes? ¿A mí?
2: ¿A quién otra había de ser sino a la señorita Clotilde? Bueno, y será con su permisito que debo dime antes de que me vean por aquí.
0: Y José emprendió el camino del regreso, acariciando el propósito de pasar por la posada de Malabrigo para volver a charlar con su Rosita Silvestre. En estos pensamientos iba, satisfecho de haber cumplido sin ser visto de don Blas la comisión que le había confiado su amo, cuando oyó que le llamaban.
3: ¡Hola, amigo! ¿Quién es usted, ¿Y qué anda haciendo por aquí? Espéreme donde está, ¿quiere?
4: Ajá. A usted, amigo, como que yo lo conozco.
2: Pues no, mi amo. Digo que sí, señor. Y yo también le conozco a su merced, ¿sabe? Uh-huh. Pues sí, señor. Pues pasa que yo venía de parte de mi patrón Demóstenes, sí, señor.
4: ¿Que venía, dice?
2: Sí, señor.
4: Pero si te estabas alejando de mi casa.
2: Ay, sí, mi amo, sí. Es que me encontré con una viejita por aquí nomás, ¿sabe? Y entonces yo le pregunté si su merced estaría por aquí en su casa en la hacienda. Y entonces la viejita me dijo que nada de eso, que su merced es que andaba por el pueblo.
4: Vaya, vaya, hombre. ¿Y por qué no me preguntó en la casa?
2: Ah, pues bruto, que es uno la cabeza, mi amo. Sí, señor. Bueno, y como está picando tanto el calor, pues más atolondrado se pone uno y además, si no es califio, sino sabanero, pues...
4: Bueno, bueno. Pues si me buscabas, aquí me tienes.
2: Sí, mi amo. Pues es que mi patrón le manda a preguntar si conoce a alguna jinquita por aquí, cerquita, que esté a la venta, porque le está gustando mucho esta región.
4: Ajá. De manera que don Demóstenes piensa volverse trapichero.
2: Sí, eso me sé. Es que este oficio de la caña es como tan dulcecito, ¿no? Sí. Y como el patrón Demóstenes se está mañando tanto puestos lados.
4: Eso me place muchísimo. Pues dile que de momento no se...

0: acepte nada que le pueda convenir. Pero que averiguaré para comunicarle lo que sepa el domingo entrante, que iré al pueblo a oír la Santa Misa y a acompañar a Clotilde a hacer su mercado.
1: Sí, mi amo, sí. Eso mismo le repetiré a mi patrón. Y bueno, y será hasta luego, su merced, porque apenas si alcanzo a regresar antes de que anochezca.
0: Sí, sin duda. Ahora que si hubieras ido a casa, hubieras podido comer y beber algo. Porque supongo que no has almorzado.
1: Chapenitas el comiso que me preparó mi tía Patrocinio, su merced. Y muchas gracias, mi amo. Y con su permisito, ¿no?
0: Que Dios te guarde, muchacho. Ah, mira.
1: Sí, señor.
0: Toma. Aquí tienes estos pesos para el guarapito del camino.
1: Ay, tantísimas gracias, su merced. Yo se lo pague, yo se lo pague. Porque sí que hace falta por aquí el guarapito. Y tanto más que no fabrican tapetuza, ni jácora, ni licorno granadino. Sí, señor.
0: ¿Y qué cosas son esas, eh?
1: Ah, pues no, hombre, es que le damos a la chichita por allá, por los pueblos, en la sabana. Así mismo, sí, señor. ¿No ve que la chichita es el vino de los probes y que no solo calma la sed, sino que alimenta? Sí.
0: ¿Sí?
1: Por algo dice la copla, mi amo. La chicha bajó del cielo pa' gloria de la nación. Consuela, chopa y aprieta y ayuda a la digestión.
0: Sí, valiente cosa. Bueno, yo sí la he probado, pero no me gustó, ¿sabes?
1: Sí.
0: Prefiero el guarapo fresco que hacemos por aquí.
1: Es que para poderla catar hay que ser diplomado en la sabana, mi amo. Sí. Si su merced llega por ahí alguna vez a mi pueblo, que es Junza, pues pregunte por la chichería de mi tía Zenobia, la catira, que es donde la baten buena, yo.

0: La carta que don Demóstenes remitió a Clotilde produjo sonrojos, risas nerviosas, revolar de faldas y otros inusitados efectos. Al igual que el envío del cotudo Jacinto a la hacienda vecina de los Jazmines, donde vivía don Cosme Sarmiento, el dueño del trapiche de la Ramada. Don Cosme era el padre de Pepita, la mejor amiga de Clotilde.
1: ¡Válgame Dios! ¿Y para qué me querrá Clotilde? Le pediré permiso a papá e iré mañana a verla. Con tal de que me haga buen tiempo. Pero, ¿qué le estará pasando? En este papelito me dice que necesita que yo le devuelva la visita que le debo y que se siente muy turbada y miedosa y que tiene que hablar conmigo. En fin, ya veremos si será... ¿Será que se ha enamorado? No, ¿de quién podría enamorarse en estas soledades? Pobre Clotilde, tan linda y tan buena. Mañana mismo iré a verla.
0: Y pasó una noche que fue de insomnio para Clotilde y de preparativos para Pepita. Y llegó un nuevo día entre el centuplicado canto de los gallos que anunciaban la aurora y el trinar de las aves. Un temblor germinal percibíase en los amplios y verde azulados cañaduzales y una brisa muy suave traía olores frutales desde las remotas montañas, arrebujadas todavía por la neblina. Asistida por su padre, Pepita montó en su yegua alazana y en compañía de un peón de confianza, se encaminó a la hacienda de la Soledad. En esta, mientras tanto, conversaban Clotilde y don Blas.

0: ¿Con qué deseas desayunar, papacito?
1: Café con leche, hija. Pero no te preocupes, que ya lo ordené. ¿Y tú?
0: Estuve muy de mañana en el huerto, comiendo naranjas.
1: Está muy bien. Pero eso no es propiamente desayunar, hija.
0: Pasa que no tengo apetito, papá. Más tarde, a media mañana, tomaré algo.
1: Hija, a ti algo te ocurre. ¿Te sientes mal?
0: No, señor. Es que pasé mala noche. Tuve mucho insomnio.
1: Comprendo. Lo que tú necesitas es una temporadita en tierra fría, muchacha. La semana entrante, si lo deseas, te llevo a Bogotá a casa de mi hermana Luisa.
0: ¡Ay, no, no, papacito! ¡Ahora no!
1: ¿Pero qué te ocurre, hijita? Estás terriblemente excitada.
0: No, señor, no. No se preocupe, su merced.
1: Nada, nada. Que en todo esto hay algo que no me quieres contar. Vamos a ver. ¿Por qué no me hablas con franqueza, hija? Estás aburrida en esta hacienda, ¿no es cierto?
0: No, papá. Son tonterías. Cosas de muchachas felices a las que nada les falta, como me ocurre a mí. ¿Qué podría faltarme siendo la hija del mejor hombre de los hombres de este mundo? ¡Oh, si supieras cuánto te quiero!
1: Vamos, vamos, hija. Pues me quieres tanto como yo te quiero a ti. Y estamos en paz. A ver, a ver. Que te vea sonreír, ¿quieres? A ver, eso, así. Así. Como sonreía tu madre. Como deben sonreír los ángeles, digo yo.

0: Aquí tiene su desayunito, mi amo. Uh-huh. Siempre fue que le traje una tortillita pa' con su café con leche. Ay, aquí tiene su merceta arepita, que tanto había calientica. Uh-huh. Yo misma se las hice. Ajá.
1: Uh-huh. Gracias, Eduviges, gracias. Ajá. Qué bien huele todo esto.
0: Y la niña Clotildita no se va a desayunar en todavía.
2: No tengo apetito, Eduviges.
0: Ay, Dios. Mire, su merced, que si no come como Dios manda, pues la pican las fiebres o le da la anemia. Y eso sí que es endiablado. Ahí donde su merced me ve, tuitica canija y más que aquel alma de don Tadeo. Yo fui más buena moza. ¿Y qué pasó? Que entre la anemia que me dio recién casada y el desgraciado de mi marido, pues acabaron con yo. De manera que coma su merced, para que la sangre no se le vuelva vinagrio y siga siendo asina como es. Que ni los garmines, ni la flor de la pitaya.
1: Hija, conmueve el cariño de estas gentes. Qué buenas y fieles son. Y pensar que a cambio de su devoción, es tan poco lo que les damos.
2: Sí, papá. Pero ellas viven felices al arrimo del cariño de sus amos.
1: Eso sí. Las queremos, pero nada procuramos para de su bienestar.
2: Yo creo que tienen lo que necesitan, lo que desean.
1: ¿Crees tú, hija? Yo no. Cualquier día de estos comenzaré a construir casas de madera para los peones y los arrendatarios. Y le regalaré a Eduviges una cama y un armario para que no siga durmiendo en el suelo y tenga donde guardar sus trapos. Pobrecita la vieja.
2: Qué bueno eres, papá. Y ahora te dejo un momentico. No tardaré, papito.

0: Y Clotilde subió al mirador de la casa para avizorar el camino por donde debía llegar Pepita. Anhelante y más nerviosa todavía, la linda muchacha retornó al comedor. Don Blas había terminado de desayunar y se había marchado ya. Inclinando entonces la frente sobre los albos manteles, Clotilde sollozó blandamente. ¿Qué podía haberle dicho en su carta a don Demóstenes para ocasionar en ella tan profunda conmoción?
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0: Martes 9.
1: Con ese señor Rey Casares me ha pasado como pasa siempre que dos personas se encuentran y uno quiere hablar de una cosa y el otro de otra. Fatalmente, uno de los dos se queda con lo que quería decir en el buche. Y esta vez me tocó a mí.
2: Claro, fue un encuentro rápido,
1: casual. Yo estaba en la parada,
2: ya aburrido de esperar el bus,
1: cuando en eso veo detenerse un poderoso Mercedes-Benz.
3: ¡Padre! ¡Eh, padre!
1: El señor Rey Casares, el principal de los dueños de la fábrica de tejidos de la calle Andes, la fábrica más importante de las que hay por nuestra zona.
3: ¿Va para el centro, padre?
4: Sí, a Plaza Colón.
3: Suba, lo llevo.
4: Ah, si es tan amable, se lo agradezco.
1: Casi me alegré del encuentro. Pensé que tal vez se me diera la ocasión para insinuarle algo a este señor acerca de, bueno, de la situación de los obreros de su fábrica. Toda gente del barrio. Constantemente oigo quejas. Que el jornal no les alcanza. Que les pagan muy poco. Que ganan muy mal.
3: ¿Y qué tal, padre? ¿Mucho trabajo? ¿Cómo anda esa parroquia?
4: Bien, como siempre. ¿Y usted qué tal? ¿Cómo va esa fábrica?
3: Bueno, marchando. Marchando.
4: Y vaya, hace poco pasé y me pareció que estaban edificando otro piso.
3: Sí, la verdad es que estamos ampliando por cuarta vez. Estamos por instalar máquinas nuevas.
4: Buena señal, ¿verdad?
3: La industria es así. Uno no puede dormirse ni un minuto. Es una ley. Si uno no progresa constantemente, los otros le van sacando ventaja y al final, cuando quiera acordar, le pasan por arriba. Usted no se imagina qué lucha tan difícil. Los obreros se quejan, cada vez tienen más pretensiones.
4: A propósito de los obreros.
3: Pero ellos no están en mi lugar. No saben lo que cuesta mantener ese constante ritmo de progreso. Lo que es esta guerra, la competencia con las otras fábricas. Pero mire, mire ese imprudente, mire cómo cruzan una avenida, mirando la luna.
4: Bueno, yo le preguntaba por la fábrica porque...
3: Con todo seguimos siempre luchando, avanzando. Fíjese, padre, ahora el 30 de este mes vamos a festejar los 25 años de la fábrica.
4: Ah, sí, las bodas de plata.
3: Parece mentira, 25 años. Pensar que empezamos con dos telares infames y hoy estamos empleando más de 800 obreros.
4: De veras, ¿eh? Y ahora que mencionó
3: debemos
4: a los obreros...
3: Debemos ser ya la segunda fábrica textil del país.
4: ¿La segunda? ¡Qué formidable!
3: Mire, si hay motivos para dar gracias a Dios, ¿eh? Ay, a propósito, padre, ¿cómo es que le llaman ustedes a esa misa que se hace en ocasiones como esas?
4: ¿En ocasiones como esas?
3: Sí, cuando se celebra un aniversario importante, cosas así.
4: Ah, usted debe querer decir misa en acción de gracias.
3: Ahí está, no me podía acordar. Misa en acción de gracias. Una misa de acción de gracias en la fábrica con motivo de cumplir los 25 años. En el segundo piso tenemos un salón bien grande, no sé si usted lo conoce, donde podríamos reunir a todos. Los patrones, todo el personal. Ah, sí, tendría que ser para todos. Patrones, jefes, empleados, obreros, todos. El altar se podría poner de este lado. Primero usted, por supuesto tiene que ser usted, el párroco del barrio. Primero bendice las nuevas obras de la ampliación y después la misa. El enorme salón bien lleno. Nosotros, los 800 obreros. ¿Qué tal? ¿Le gusta la idea, no es cierto?
4: Bueno, francamente...
3: No me quiero atribuir méritos ajenos. En realidad la idea no es mía, es de mi señora, que es muy católica. El otro día estábamos hablando del programa de festejos y ella me dijo que en un caso así se estila hacer una misa. A mí al principio, si le voy a ser franco, la idea no me entusiasmó demasiado. ¿Qué quiere que le diga? Eso de patrones, jefes y obreros, todos juntos, con los problemas que tenemos con el personal, con las cosas que sabemos que los obreros dicen de nosotros. Pero ahora no sé, estoy pensando que quizá mi señora tenga razón. Ella dice que ese día tenemos que saber olvidar todas esas divisiones que nos separan, superar las diferencias, sentirnos todos unidos como una gran familia. unirnos todos en la misa, recibir la comunión todos juntos.
4: Bueno, si usted me permite, le diría
3: claro que todavía no lo he hablado con mis socios. No sé qué pensarán ellos, pero como parte de los festejos, una misa bien grande puede quedar bonita, ¿verdad? Bueno, Plaza Colón, padre.
4: ¡Ya! ¡Qué rápido! ¡Qué distinto es en carro, eh! Bueno, muchas gracias.
3: Por nada. Bueno, si mis socios están de acuerdo y se decide finalmente hacer la misa, enseguida le hago avisar. ¡Hasta pronto, padre!

0: Lunes 15. Ya casi me había olvidado por completo del encuentro con el señor Rey Casares, cuando algo me lo trajo nuevamente a la memoria. Hoy entré a la farmacia a comprar un poco de bicarbonato, y hablando por teléfono estaba Paula Ferrer, que justamente trabaja en la fábrica de tejidos.
1: Bien, doctor. No, tan temprano no puedo, doctor, porque salgo de la fábrica a las 6. Bueno, gracias, doctor.
0: Hola, ¿cómo está Paula?
1: Ya lo ve, hablando con el médico.
0: Perdóneme, Paula, pero usted no está bien. La noto como demacrada, como desmejorada.
1: Sí, ya lo sé. Precisamente por eso llamé al médico. Usted sabe que estoy esperando familia, que estoy en el quinto mes.
0: ¿Ya en el quinto mes? Paula, ¿y no sería prudente que dejara de trabajar en la fábrica hasta tener al niño?
1: ¿Dejar de trabajar? Imposible. ¿De qué vamos a vivir? Luis está sin trabajo.
0: ¿Cómo de qué vamos a vivir? Por de pronto a usted le tienen que dar su licencia paga por maternidad.
1: Me tienen, sí. ¿Cómo se ve que usted no conoce? Si saben que estoy esperando familia, me despiden en el acto.
0: ¿Cómo que la...? ¿Pero cómo la van a despedir por...?
1: Usted no conoce al jefe de personal. En esa fábrica, la obrera que queda embarazada, a la calle. No quieren obreras embarazadas. No quieren obreras con hijos chicos.
0: Pero es posible.
1: Le voy a decir más. Cuando entré el año pasado, el jefe de personal no me quería tomar porque tengo dos hijos. No, obreras con hijos, no. Faltan mucho, no rinden. Tuve que rogarle para que me tomara. Pero ahora, ni bien se entere de que volví a quedar embarazada...
0: Pero eso es como perseguir a la maternidad.
1: No es solo en esa, en muchas fábricas hacen lo mismo.
0: Es monstruoso. Es casi como prohibir a las obreras que tengan hijos.
1: Por suerte conmigo, todavía no se han dado cuenta. Bueno, yo a la fábrica voy bien fajada para que no se me note. Y me esfuerzo por hacer el trabajo pesado, como siempre.
0: Pero eso es una tremenda imprudencia, Paula. Con razón está tan desmejorada. Usted debería estar en su casa. O si en la fábrica, por lo menos, haciendo trabajos livianos.
1: Ya sé. Pero ¿qué voy a hacer? A ver si así no se dan cuenta y consigo quedarme un poco más de tiempo. Que no me despidan tan rápido. Puede que entre tanto, Luis consiga algún trabajo.

0: y esas ironías de la vida. Cuando llego a casa, todavía bajo el impacto de lo que acababa de saber de Paula, una llamada telefónica. Diga.
1: ¿Con la parroquia?
0: Parroquia de San José Obrero, sí.
1: ¿Con el padre Vicente, por favor?
0: Con él está hablando.
1: Mucho gusto, padre. Está hablando con la secretaria del señor Rey Casares.
0: Ah, sí, mucho gusto.
1: Es para confirmarle de parte del señor Rey Casares que ya ha quedado resuelta la misa de Acción de Gracias.
0: ¿Pero cómo resuelta?
1: Si quiere tomar nota, por favor. Va a ser el martes 30 a las 6 de la tarde. Usted trae los ornamentos, ¿verdad?
0: Escuche, señorita. Dígale, por favor, al señor Rey Casares que necesito hablar con él. Que tenga la bondad de pasar por la parroquia.
1: Pero antes de la misa, padre. Me temo que va a ser muy difícil. Con los festejos de las bodas de plata y la llegada de las máquinas, está sumamente ocupado. ¿No podría quedar en todo caso esa entrevista para más adelante?
0: La felicito por su eficiencia, señorita. Pero no. Tiene que ser antes.
1: Bien. Se lo diré al señor Rey Casares. Buenas tardes, padre.
0: Buenas tardes. De modo que para ese señor, la misa es cosa resuelta. Él la resolvió y ya está. Se da orden a la secretaria de que avise al cura, y ahí va el cura lo más contento y obediente a decir la misa. Misa de Acción de Gracias. Me pregunto de qué tendrá que dar gracias Paula Ferrer. De tener que estar ocultando que va a ser madre para que no la despidan.

0: Miércoles 17. Reunión con un grupo de reflexión de la parroquia, casi todos obreros. Sin yo proponerlo, surge un tema. ¿Qué es la misa? ¿Cuál es el sentido de la misa?
1: Porque ya sabemos que el centro de la misa es la comunión, la Eucaristía, la cena del Señor.
2: Pero, ¿y esa comunión?
0: Pues miren, en los evangelios está muy claro. Es una lástima que leamos tan poco los evangelios. La comunión, la misa, nos la legó Cristo mismo.
1: En la última cena.
0: Claro. En aquella última cena, cuando Él ya sabía, horas antes de ir a la cruz, la noche antes de dar la vida por nosotros. ¿Se acuerdan de lo primero que hizo esa noche?
3: Lavó los pies a los apóstoles.
0: Sí, les lavó los pies. Y les dijo, comprenden lo que acabo de hacer con ustedes. Ustedes me llaman maestro y señor, y lo soy. Pues si yo, que soy el señor y el maestro, les he lavado los pies, ustedes también deben lavarse los pies unos a otros. Les he dado el ejemplo para que hagan lo mismo que yo hice con ustedes. Y agregó, con esto les doy un mandamiento nuevo. Ámense los unos a los otros, así como los he amado a ustedes. Ámense también ustedes unos a otros. En esto todos reconocerán que ustedes son de los míos, en el amor que se tengan unos a otros. Y entonces, después de haberles lavado los pies, después de haberles dicho que tenían que amarse, entonces tomó el pan, dio gracias, lo partió y dijo, este es mi cuerpo que se entrega por ustedes. Siempre que coman este pan, háganlo en recuerdo mío.
1: Entonces ese pan de la comunión no es un amuleto mágico que tragamos como una píldora y ya está. Ya tenemos a Cristo adentro nuestro. No. Para que sea realmente el cuerpo de Cristo presente entre nosotros, es necesario que cumplamos su mandamiento.
3: Claro. Que nos queramos los unos a los otros. Que seamos realmente hermanos.
0: Así es. La misa, la Eucaristía, no es una magia. Es un signo. Es la cena del Señor. Es la cena del Señor con los hermanos unidos.
1: Ahí está, con los hermanos unidos. Pero allí donde no hay amor de hermanos.
0: Yo diría que donde no hay amor de hermanos, no hay verdadera comunión. Para que haya Eucaristía, ella tiene que ser el signo de una real comunidad de hermanos.
3: Ah, ahora está claro.
0: Miren, eso lo entendían muy claro los primeros cristianos, los que recibieron las enseñanzas de Jesús y sus apóstoles. San Lucas nos cuenta que todos se mantenían unidos y ponían todo en común. Verificado. Era realmente el signo, la presencia del Señor. Era el pan partido y el pan compartido.
1: Quiere decir que la misa de Cristo, la misa que Cristo quiere,
3: tiene que ser una reunión de hermanos, de cristianos de verdad que cumplan el mandamiento del amor.
0: Claro, porque eso es la misa, el signo, la expresión de ese amor de Cristo a los hermanos y de los hermanos entre ellos.
1: Y donde no hay eso, donde no hay ese amor,
0: donde falta ese amor, estamos convirtiendo la misa en una serie de gestos vacíos. Estamos comiendo el pan del Señor indignamente, como dice San Pablo. Por ejemplo, sí, se me ocurre ponerles un ejemplo. En una fábrica donde no pagan el salario justo a los obreros, donde despiden a las obreras que van a ser madres, se piensa celebrar una misa de acción de gracias. ¿Qué les parece?
3: Bueno, me pregunto si eso sería una verdadera misa.
1: A mí casi me parecería una comedia. Allí no hay una verdadera comunidad cristiana. Me imagino al sacerdote allí diciendo, hermanos. ¿Qué hermanos? ¿Acaso puede decirse que los que dirigen esa fábrica se sienten hermanos de las obreras que echan a la calle porque van a ser madres?
3: ¿Signo de qué sería allí el pan de Cristo? ¿Cómo puede estar Cristo presente allí, si allí hay hombres que no aman a sus hermanos?
0: Gracias. Era lo mismo que yo pensaba. Pero me ha hecho bien oírlo de ustedes. Sin saberlo, me han dado la respuesta.

0: Martes 30. Después de esperar inútilmente durante 15 días que se dignara venir, esta mañana por fin apareció por la parroquia el señor Rey Casares, faltando apenas unas horas para la anunciada misa.
1: Bueno, padre, va a tener que disculpar que me haya sido imposible venir antes.
0: Pero yo le advertí a su secretaria...
1: Sí, padre, ella me transmitió su mensaje, pero ya le digo, he estado tan ocupado, me fue imposible. Ahora mismo no dispongo de mucho tiempo, me están esperando en la fábrica. ¿Podemos ir directamente al grano, ultimar esos detalles?
0: ¿Detalles?
1: Bueno, supongo que usted quería verme para eso, para ajustar algunos detalles de la ceremonia.
0: Ah, claro. Y entonces ya hizo anunciar la misa con carteles, con invitaciones impresas, con todo. Sí, sí, sí, he visto los anuncios. Ya dio la misa por hecha.
1: Bueno, padre, había que anunciarla, ¿verdad? La misa es parte del programa de festejos. Y por el hecho de que faltaran ultimar algunos pequeños detalles, eso no impedía...
0: Sí, tiene razón. Solo algunos pequeños detalles. Por ejemplo, ¿voy yo a celebrar esa misa? ¿Consiento yo en esa misa?
1: No lo entiendo, padre. Por supuesto que la misa la tiene que celebrar usted, como párroco de la zona, como sacerdote.
0: Y el sacerdote está para celebrar misa, ¿verdad? Pero no habrá casos en que el deber de un sacerdote sea no celebrar una misa.
1: ¿Dice usted? No... No se le...
0: No sé cómo describir su mirada. ¿Qué dominaba más? Si el asombro, la perplejidad o la indignación.
1: Sigo sin comprender, padre.
0: Ya lo sé. Hágame el favor. Tome asiento. Tenemos que hablar.
1: Pero es...
0: Sí, ya sé que está deprisa. Pero aunque esté deprisa, tenemos que hablar.

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3: Aprecia y valora cada amanecer. Aprecia y valora cada amanecer, que cuando el sol se asoma en el horizonte, es Dios quien está encendiendo la luz para iluminar tu día. ¿Verdad que se ve bonito? Sin compararte con lo negativo, piensa cuántas personas por cualquier razón no pueden apreciar y disfrutar tan hermoso paisaje. Entonces levántate con una sonrisa de agradecimiento en tu cara a mover el mundo que el universo espera por ti, y aunque sepas que eres un punto diminuto en el universo, por algo eres. Así como el sol sale para todos, las bendiciones también son para todos, solo tú decides si las tomas o las dejas. Recuerda, eres creación de Dios y Dios no hace basura.
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0: Esta cantante que vamos a presentar a continuación es una artista en todo el sentido de la palabra. Ha formado parte de agrupaciones como B.B. King, La Orquesta, Ronald Borjas Band, Chicas del Can y Los Aviadores. Con ustedes, Viviana Huerta.
1: Muchísimas gracias por hoy estar con nosotros, con todos estos músicos y por supuesto, este homenaje que quisimos hacerle a la grande de la cumbia, Doris Salas. Esto que dice así.

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3: Por difícil que sea un camino, cuando emprendas algo, no permitas que la toxicidad de algunas personas contaminen tu vida y obstaculice tu andar. Que cada quien asuma su barranco. Tú debes saber que todo camino tiene piedras, tú decides si las utilizas para sentarte y descansar, para hacer puentes y atravesar baches o para levantar muros. Las piedras siempre serán piedras, pero es tu actitud lo que hará la diferencia. Asume que es solo tuya la decisión de detenerte o de seguir adelante para lograr la meta que quieras alcanzar. Aunque el marinero no tiene el poder para controlar la dirección del viento, sí puede ajustar sus velas para llegar a donde quiere llegar.
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4: La autoestima, aunque no es para exhibirla. La autoestima, aunque no es para exhibirla, es como la tos y el dinero, no se oculta con facilidad. Quien disfruta de una fuerte autoestima ayuda a todo el que puede sin egoísmo, sin esperar nada a cambio ni dobles intenciones. Saluda con alegría y se alegra del éxito de otros. Quien tiene una fuerte autoestima, aunque no lo ande diciendo, se le nota. Vive en paz, no guarda rencores y nunca busca vengarse por algo que le hayan hecho. Las críticas las toma como recomendaciones, reconoce virtudes en los demás, no se mete en la vida de nadie, se mantiene firme en su fe y predica con acciones sus creencias.
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5: Es el momento de sacudirse y despertar. Es el momento de sacudirse y despertar. Despertar es mucho más que simplemente abrir los ojos. Despertar es tener conciencia de los talentos y de lo que se es capaz de lograr y asumir la vida con actitud de vencedor. Es tratar de conquistar el mundo plenamente convencido que con trabajo, constancia y disciplina se puede alcanzar las metas propuestas, seguro de que la única manera que hay de hacer es haciendo y de que por largo que sea el camino se acorta cuando se comienza a andar. Despertar es erguirse creyendo y sintiendo que se es un triunfador. Es estar seguro que con la fe por delante y una firme decisión de alcanzar las metas, se llega a donde se quiere llegar.
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2: La vida es una gran maestra. La vida es una gran maestra, porque ella, aunque a veces cobra caro, enseña bien, y si no entiendes te repite la lección. La vida enseña con suavidad a quien quiere aprender, pero a los reacios ella los toma por las buenas o por las malas. Ella es como aquellas abuelitas que dicen que la letra con sangre entra, así es que trata de aprender a la primera, para que no tengas que repetir la lección. Cuídate de mentir, porque el mentir es una deuda que se contrae con el tiempo y no hay plazo que no se cumpla ni deuda que no se pague. La diferencia entre lo que tú quieres ser, lo que aparentas ser y lo que realmente eres, es lo que haces.
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2: La calidad nunca es un accidente. La calidad nunca es un accidente, siempre es el resultado de un esfuerzo con disciplina y constancia. La inteligencia depende de la naturaleza, pero el cultivarla depende de cada quien. Así que si piensas que tienes todo bajo control, significa que no te estás moviendo lo suficientemente rápido, porque el controlar todo solo significa que limitas los sueños. Si solo haces lo de siempre, deberás contentarte con lo de siempre. Quien no lucha por lo que quiere, tiene que conformarse con lo que le den. Atrévete a hacer cosas diferentes, no a controlar ni a buscar la perfección, que ella no existe. La distancia entre cada uno de nosotros y los sueños es proporcional a nuestros miedos. Pensar que son inalcanzables es algo que nos limita. Por eso sueña, trabaja por ellos y los alcanzarás. El secreto de los que llegan es muy simple: nunca abandonar. Aunque haya sido difícil, debemos mantenernos firmes con la meta clara. Aunque a veces se haya puesto difícil el camino, solo puede llegar a la meta aquel que no abandona la carrera. La vida nos depara miles de posibilidades positivas si abrimos la mente a ello. Por eso los pensamientos positivos, combinados con acciones positivas, generan éxito. Así que no te preocupes por lo que los demás hagan. Haz lo que muchos quisieran hacer y no se atreven. Ten presente que una gran idea tiene sentido solo si la ponemos en práctica. Utiliza la imaginación para inspirarte a lograr en la realidad aquello que la mente no se atreve a crear. Olvídate de la buena suerte. No depende de ti. De ti depende tu actitud, tu esfuerzo y tu constancia. Así que si quieres ganar, no queda otra opción que trabajar. Lucha sin miedo. No importa que tan largos sean los pasos, lo importante es que sean hacia una misma dirección y siempre darlos. Que nunca te detenga lo que otros presuman. Importante es por lo que tú luchas y los demás ni se enteran. Si lo consigues o no, solo depende de ti. Si te lo propones, no existen obstáculos que no puedas superar. Que tengas un excelente día.
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2: Para avanzar en la vida. Para avanzar en la vida debemos emular el vuelo de las aves, que siempre vuelan hacia adelante. Aunque todo tiene su excepción, hay ocasiones en las que se precisa detener el vuelo aunque sea en el aire igual que el colibrí, observar el panorama, replantear el rumbo, dar un paso al costado y tomar nuevos caminos. Jamás permitas que otros cuestionen tu libre albedrío, que ese te lo dio Dios y eres tú el único responsable de tus decisiones. Nunca te avergüences de tener que cambiar la meta, piensa que es de idiotas mantener un propósito solo por temor del que dirán, pero es de sabios corregir el rumbo cuando sea necesario.
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0: de Carlos Ramón Cordero, La cuenta que no da nada. Yo voy a pagar la crianza que le debo a mi mamá. Para eso le cobraré porque ella me debe más. 20 años tengo cumplido, 5 voy a rebajar. Y de los 15 que quedan, los cobraré a mi mamá. 15 años de servicio que abajo voy a explicar. He sido un utilista a la orden de mamá. Por la compra del carbón te cobro un bolívar diario, que suman 30 al mes, 360 al año. Por comprarte los aliños, las caraotas y la sal, también te cobro un bolívar para que sean 30 mensual. Si suman 30 mensual, 360 al año. Total 720, rebajando los regaños. Por buscar la leña y agua también te cobro un bolívar. Papelón y el jabón lo dejo por la comida. De 1080 anual es la cuenta que presento, multiplicada por 15, 16.200. La madre oyó aquella cuenta que su hijo le cobraba y muy sonriente le dijo: ven acá, hijo del alma. Hijo, la suma que pides no la tengo en efectivo, pero te doy el conuco y 150 chivos. Esta casa donde vivimos también te la voy a dar. Voy a hablar con mi comae para irme para allá. Eso es todo lo que tengo, me lo dejó tu papá, que tú no lo conociste por estar de corta edad. Y aquí te pongo mi cuenta, la que vas a rebajar. 9 meses te cargué, no te los voy a cobrar. Después de tu nacimiento tuviste una enfermedad, me trasnoché 15 días, eso no te vale nada. Los ahorros que tenía que me dejó tu papá, los gasté cuando enfermaste. Tampoco, hijo, tampoco te vale nada. Dándote comí en la boca hasta 2 años de edad, pura sopita de auyama, eso no te vale nada. Después te dio sarampión, te llevé para la ciudad, ahí vendí los cochinitos. Tampoco, hijo, tampoco te vale nada. Te lavaba los pañales todos los días de madrugada porque solo tenías 4, eso no te vale nada. Para secar los pañales los tenía que planchar, por no dormir me enfermé, tampoco te vale nada. Pero así seguí luchando hasta lograr que sanaras. Quedamos bastante débil, tampoco, hijo, tampoco te vale nada. Hijo, si alguien te dijo que había dinero guardado, yo creo que has entendido, pues muy bien te lo he explicado. De 20 años, 9 meses es la cuenta que me da, multiplicada por 0. Total, total, hijo, total, no me debes nada. Aquí el hijo, arrepentido del gran error cometido, llorando dijo: señora, no merezco ser su hijo. Hijo, no digas así, eso sí me rompe el alma. No existen hijos malucos para el amor de una madre. Además, yo te perdono, ante Dios y ante los hombres, tú siempre serás mi hijo. Olvidemos los errores. Gracias, mamá, muchas gracias por el perdón inmerecido, pero trabajaré muy duro, ese será mi castigo. Y de ahora en adelante, todo me lo dejas a mí. El conuco y las gallinas trabajaré para ti. Esta lección recibida que tú me acabas de dar, bastante falta me hacía, nunca la podré olvidar. La crianza nunca se paga. El precio es incomparable. No hay dinero en este mundo para pagarle a una madre. Espero que todos los niños aprendan bien la lección, los de aquí de Venezuela, también los del exterior.
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2: Que no te asusten los cambios. Que no te asusten los cambios. Hay cosas que se van, algunas buenas, para que puedan venir otras, algunas mejores. Todo vibra, todo se mueve, todo cambia. Solo tienes que aprender a utilizar esa energía y ponerla a favor de lo que quieres lograr. Si los obstáculos no te dejan seguir el camino, cambia el foco, pero no te detengas. El río cuando no encuentra camino lo hace si no puede cambiar su rumbo, pero de que sigue, sigue, porque hasta el agua que es vida estancada se pudre. Hay personas que se quejan por todo y no hacen nada, otros se conforman y hacen poco, pero hay quienes observan, piensan, sienten, deciden y hacen. Por sus frutos los conoceréis.
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Un avión en alto vuelo se encontró con un zamuro que volaba con apuro en su misma dirección. El aeroplano, en cuestión despreciándolo en entero, a su carnal compañero le dijo que se apartara, que cerca de él no volara.

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sabroso a una bella región. 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Y muchachos, bueno,

adelante con la reforma agraria. ¡Coquino! ¡Amárrame ese burro por ahí! ¡Otra palita, compadre! ¡Ahí está el cumbre de Jesús!

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1: ¡Vuela! Las 7:00 minutos.
2: Amigas y amigos, tengan todas y todos muy buenos días.
1: Bienvenidos a esta primera emisión de Notirrumbos, correspondiente a hoy martes 13 de octubre 2026.
2: Notirrumbos es una producción del Centro Nacional e Internacional de Información de Radio Rumbos. 670 AM en Caracas, cuna del libertador Simón Bolívar.
1: Notirrumbos con el mejor cuerpo de redactores y reporteros.
2: Adonai Hernández,
1: José Aninja,
2: Wilmer García,
1: Elio Rojas,
2: Nobel Lizardi,
1: Ricardo Díaz Gómez
2: y José Mateos.
1: Con reportes informativos de nuestras radioemisoras afiliadas desde diversas regiones de Venezuela.
2: Los servicios informativos globales desde La Voz de América en Washington y Radio Francia Internacional en París, con sus reporteros o sus corresponsales esparcidos por los 5 continentes.
1: Operadores de audio y montaje:
2: Antonieta Vega,
1: Lourdes Pérez,
2: Tony Barreto
1: y Carlos Urbín.
2: En la planta transmisora:
1: Gerardo Pérez,
2: Joseito González
1: y Luis Alberto González.
2: Narradores:
1: Luis Alberto Albornoz,
2: José Jiménez Torrialba. El Chema,
1: Santiago Gutiérrez
2: y Orán Ochoa.
1: Redes sociales:
2: Marco Rivera
1: y José Adriani.
2: Gerente de prensa e información:
1: Luis Alberto Albornoz.
2: Presidenta de Radio Rumbos:
1: Elsa Siciliano.
2: 7:03 minutos.
3: Esta es la agenda informativa hasta el momento. Titulares.
2: El Ejecutivo Nacional anunció que presentará ante el Poder Legislativo de la República una nueva ley para la economía social.
1: Localizaron otros 2 cuerpos en Residencia Caribe, víctimas fatales de los terremotos del 24 de junio.
2: El INAME prevé la llegada de 2 ondas tropicales más entre el 13 y el 18 de este mes aquí en Caracas.
1: Casi 25 años después, la Corte Interamericana de Derechos Humanos conocerá el caso de las víctimas del 11 de abril de 2002.
2: Arribaron al país repuestos para plantas termoeléctricas del Sistema Eléctrico Nacional.
1: Servicio Nacional de Medicina y Ciencia Forense, SENAMEC, convoca a familiares de 22 víctimas por terremotos.
2: Y la Federación Venezolana de Maestros va a marchar hasta Miraflores el 13 de octubre, hoy.
1: La UCB y el Colegio Nacional de Periodistas presentan candidatos al Comité de Postulaciones Judiciales.
2: Restringen tránsito de la carretera o en la carretera Maracay-Choroní por deslizamientos.
1: Bomberos de Mérida continúan la búsqueda de una mujer que fue arrastrada por un río.
2: Hidroven continúa trabajos de mantenimiento en el Tuy 3 y Turimiquiri.
1: Según María Corina Machado, el gobierno de Delcy Rodríguez teme su regreso a Venezuela.
2: Venezolanos salen de caravana por Caracas para recaudar fondos contra el cáncer de mama.
1: Aeropuerto de Baiquetía recupera hasta 78% de sus operaciones tras los terremotos.
2: A juicio del experto Adrúbal Oliveros, no hay que descartar la dolarización en el país, a pesar de lo que dice la presidenta que no.
1: Y hoy el dólar amanece en 876 bolívares con 79 céntimos.
2: Habitantes de Maturín protestaron para exigir asfaltado de sus calles.
1: Abundan los huecos en Tanaguarena y Caraballeda, La Guaira.
2: Bajón eléctrico desató incendio que terminó con la vida de una bebecita en Maracaibo.
1: Hallan los cuerpos de 2 menores arrastrados por corriente de un río en Puerto Ordaz.
2: Aumentan los jóvenes mutilados en accidentes con motocicletas.
1: Capturan a alias Chino Wei con drogas y armamento de alto calibre en Petare.
2: El Papa León XIV canceló todas sus audiencias hasta el 20 de octubre por su hospitalización.
1: Presidente de la Espriella y Marco Rubio hablan sobre seguridad y cooperación entre Colombia y Estados Unidos.
2: Irán afirmó que Estados Unidos aceptó condiciones para finalizar la guerra y reabrir el estrecho de Hormuz.
1: De las Priella sobre atentado con carrobomba en Cauca. Cada agresión de los narcoterroristas tendrá consecuencias.
2: Temporada de béisbol 2026 arranca con grandes expectativas.
1: Argentina se corona campeona invicta del sudamericano de voleibol femenino sub-19 en Maracaibo.
2: Cristiano Ronaldo y el Al Nassr triunfaron bajo la alerta del Riyadh.
1: Salomón Rondón marca doblete y logra empate agónico del Pachuca.
2: Bueno, unos que llaman los tiburones de La Guaira ganaron a unos que llaman los navegantes del Magallanes.
1: Hoy se cumple otro aniversario de la partida física del locutor Porfirio Torres.
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1: Gustavo Dudamel inicia en España gira europea de la New York Philharmonic.
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1: 7:06.
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2: 7:07.
1: Amigas, amigos, a continuación las efemérides correspondientes al día de hoy, 13 de octubre.
2: Un día como hoy, Simón Bolívar escribió Mi delirio sobre el Chimborazo. Esto fue 1822.
1: Es un poema en prosa escrito durante el ascenso de Bolívar al volcán Chimborazo de Ecuador, el cual describe su experiencia en la cima y su encuentro con el dios del tiempo, reflexionando sobre la eternidad y los eventos políticos de su tiempo.
2: Un día como hoy también nació José Encarnación Romero, 1916, atleta venezolano conocido como Pachencho Romero.
1: Fue el primer medallista de Venezuela en atletismo en una competición internacional.
2: Nace Clemente de la Cerda, 1935, director de cine venezolano conocido por sus películas que describían los problemas sociales del país.
1: En 1977 se estrena la película de comedia dramática venezolana Se solicita muchacha de buena presencia y motorizado con moto propia, dirigida por Alfredo Anzola.
2: Se creó también un día como hoy de 1994 la parroquia San Bernardino y también la parroquia San Pedro, aquí mismito en Caracas.
1: En 2021 muere Porfirio Torres, locutor venezolano, conocido por narrar los micros radiales en nuestro insólito universo.
2: El Instituto Venezolano de Investigaciones Científicas, lo que llaman IVIC, anunció el descubrimiento de un fósil de ictiosaurio en el estado Táchira. Y esta es la primera vez que esta especie marina prehistórica es documentada en territorio venezolano. Y esto fue en el 2025.
1: En 1792 se inicia la construcción de la Casa Blanca con la colocación de la primera piedra.
2: La Casa Blanca, eso es allá en Washington, donde está el presidente, la sede. La Casa Blanca fue el primer edificio construido en la nueva capital de los Estados Unidos, Washington, D.C.
1: En 1945 muere Milton Snavely Hershey, confitero estadounidense, filántropo y fundador de la compañía chocolatera The Hershey Chocolate Company. Es la compañía fabricante de chocolates más grande de los Estados Unidos.
2: Bueno, se estrena también la película de drama estadounidense Hablemos de Eva, producida y distribuida por 20th Century Fox Studios, 1950. Fue la ganadora del premio Oscar a la mejor película en 1951.
1: En 1872 nace Walter Wild, futbolista y comerciante suizo, cofundador y primer presidente del Fútbol Club Barcelona.
2: Nació Charles Frederick Worth, 1825, diseñador de moda británico y considerado el padre del negocio moderno de la moda y de la alta costura, y fundador de la casa Worth.
1: Se le considera el inventor del desfile, ya que fue el primero en utilizar modelos vivas en lugar de maniquíes de madera para mostrar cómo se movía la ropa.
2: Bueno, también en 1903 los Boston Americans, hoy conocidos como los Medias Rojas de Boston de la Liga Americana, en las Grandes Ligas, vencieron 3-0 a los Piratas de Pittsburgh de la Liga Nacional, convirtiéndose en los ganadores de la primera serie mundial, repetimos, en 1903.
1: El juego se realizó en los campos de béisbol de Huntington, en Boston, con una asistencia de 7,455 aficionados. La serie se jugaba al mejor de 9 juegos.
2: La empresa de telecomunicaciones estadounidense Ameritech Mobile Communication lanza el primer servicio de telefonía móvil celular comercial de Estados Unidos en 1983.
1: El servicio utilizaba la tecnología AMPS correspondiente a la primera generación 1G de telefonía celular analógica. Tenía un plan básico de unos 60 o 50 dólares mensuales más 50 centavos de dólar por cada minuto de llamada, y empleaba teléfonos Motorola DynaTAC 8000X.
2: Y hoy es Día Internacional para la Reducción de los Desastres.
1: Y hasta aquí las efemérides de hoy.
2: 7:11.
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1: 7:11.
2: La presidenta encargada de la República, Delcy Eloína Rodríguez, anunció que presentará en los próximos días ante la Asamblea Nacional la nueva ley para la economía local.
1: Esta que permita, junto a la economía comunal, la economía comunitaria y la economía de emprendimiento, el engranaje y encadenamiento productivo para la producción de alimentos, afirmó.
2: Bueno, todos sin excepción vamos a sumar a este objetivo superior, aseguró la mandataria en su participación en el Foro Mundial de la FAO, o sea, la Organización de las Naciones Unidas para la Alimentación y la Agricultura.
1: Asimismo, Rodríguez anunció desde la FAO el Plan Venezuela Alimenta, el cual tiene por objetivo el engranaje de los procesos productivos de alimentación en la nación.
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1: 7:12.
2: Casi 25 años después, la Corte Interamericana de Derechos Humanos conocerá el caso de las víctimas del 11 de abril del 2002 aquí en Venezuela.
1: La Corte Interamericana de Derechos Humanos examinará la responsabilidad internacional del Estado venezolano por las violaciones de derechos humanos ocurridas durante aquella jornada en la que 19 personas fueron asesinadas y más de 300 resultaron heridas de bala.
2: Alfredo Romero, director presidente del Foro Penal, y Gonzalo Imiot, director presidente o vicepresidente, participaron en la presentación de la petición original y van a estar presentes en la audiencia que representará un nuevo paso en una búsqueda de justicia que se ha prolongado durante casi un cuarto de siglo.
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2: 7:13.
1: Nuevos equipos y repuestos para las plantas termoeléctricas del Sistema Eléctrico Nacional llegaron a Venezuela ayer 12 de octubre, una adquisición que busca optimizar el suministro de energía en todo el territorio nacional de manera sostenida.
2: El Ministerio de Comunicaciones informó que las alianzas entre el gobierno nacional y el sector privado hicieron posible esta importación.
1: Los ingresos o ingenieros venezolanos ejecutan revisiones continuas de mantenimientos y ajustes de señales en cada componente para garantizar la operatividad inmediata de las plantas.
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1: 7:13.
2: Y ahora, desde el Estado Bolívar, informa José Anija.
0: El exdiputado Romel Guzmana exigió, a propósito del Día de la Resistencia Indígena, que los pueblos originarios tengan una representación directa en el Tribunal Supremo de Justicia y en el Consejo Nacional Electoral, para que se les respeten sus derechos, que, aseguró Guzmana, lo han vulnerado todos los gobiernos del país. En un video publicado en la red social X, Guzmana denunció que miembros de las comunidades indígenas son víctimas de detenciones arbitrarias a las que se les ha aplicado la ley ordinaria cuando hay una legislación especial para las etnias. Por eso, considera Guzmana que es necesario que el Tribunal Supremo de Justicia cuente con un magistrado que represente a los indígenas para velar y hacer cumplir sus derechos. Igualmente, señaló Guzmana que es necesario que haya un rector principal en el Consejo Nacional Electoral que defienda los derechos de las comunidades indígenas en cuanto a materia electoral. Desde Caicara Digital 90.1 FM en Caicara del Orinoco, en el estado Bolívar. Y para el Centro Nacional de Información de Notirrumbos, reportó José Arija.
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1: 7:15.
2: Bueno, el INAME está pronosticando el paso de dos ondas tropicales sobre el territorio nacional entre hoy y el próximo 18 de este mes.
1: Los expertos señalan que la onda número 56 ingresará por la Guayana Esequiba durante los primeros días de la semana.
2: Posteriormente, el fenómeno meteorológico número 57 tocará suelo venezolano entre el sábado y el domingo próximos.
1: Asimismo, las autoridades prevén un incremento notable en la nubosidad para la tarde y noche en múltiples estados del país, y este patrón generará precipitaciones de intensidad variable en la región oriental, zona central, los llanos, los Andes y el estado Zulia.
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1: 7:16.
2: El pasado domingo fueron localizados otros dos cuerpos en residencias Caribe en el litoral central, víctimas fatales de los terremotos del pasado 24 de junio.
1: Durante la madrugada del domingo fueron extraídos dos osamentas de la residencia Caribe en La Guaira por parte de voluntarios.
2: Los restos de dos mujeres fueron localizados en un sótano de una iglesia cristiana de la zona, y ya su familia reconoció los cuerpos para darle Sepultura.
1: Los dos nuevos hallazgos se suman a un par localizado durante el último viernes por bomberos y voluntarios, quienes utilizan drones para explorar el lugar.
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1: 7:16.
2: La Federación Venezolana de Maestros confirmó que participará en la manifestación convocada por el sector para hoy, 13 de octubre, movilización gremial, la cual busca exigir reivindicaciones laborales ante el Ejecutivo Nacional.
1: Estamos unidos los trabajadores del sector salud universitario y el magisterio, y por eso estamos convocando a esta gran marcha para hoy martes 13 a las 9 de la mañana, indicó Carmen Teresa Márquez, presidenta de la Federación Venezolana de Maestros.
2: La dirigente gremial aclaró el carácter de la protesta programada en la capital y aseguró que será una acción pacífica, sin ninguna índole política, sino sindical y gremial.
1: Los manifestantes marcharán desde la esquina Corazón de Jesús, frente a la sede central del IPASME, y avanzarán en recorrido hacia el Palacio de Miraflores en Caracas.
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1: 7:17.
2: Y ahora desde el estado Sucre, escuchemos a Víctor Federico González.
4: Trabajadores del área de la salud del Centro Profesional La Copita, ubicado en la ciudad de Cumaná, en el estado Sucre, contabilizan más de 72 horas sin el servicio de energía eléctrica debido una falla que se presenta en uno de los postes de la zona. María Elena Arnawit, una de las afectadas, aseguró que han intentado comunicarse con la Corporación Eléctrica Nacional para que se aboquen a resolver el problema. Sin embargo, la respuesta que hasta ahora han recibido es que todos los consultorios e inquilinos del edificio deben estar al día con sus pagos en el servicio de la luz para poder asistir y brindarles la asistencia correspondiente. Asimismo, Arnawit aseguró que se encuentran atendiendo a sus pacientes bajo condiciones desfavorables debido al calor y el ruido de la planta, la cual solo permite encender algunos equipos del área. Por otra parte, Edith Rodríguez, otra ciudadana perjudicada, señaló que tienen a personas esperando por extracciones quirúrgicas y no le pueden hacer por la situación. Para el Centro Nacional de Información de Notirrumbos, desde el estado Sucre, reportó Víctor Federico González.
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2: 7:18.
1: La Universidad Central de Venezuela y el Colegio Nacional de Periodistas formalizaron la entrega de sus postulaciones de candidatos ante la Asamblea Nacional.
2: Las dos instituciones buscan integrar la vocación del Comité de Postulaciones Judiciales para la selección e integración de los nuevos magistrados del Tribunal Supremo de Justicia.
1: El rector de la UCB, Víctor Rago Albujas, envió una comunicación a la comisión preliminar que encabeza el diputado Giuseppe Alessandrello.
2: La Casa de Estudios propuso un grupo de profesores e investigadores en Derecho y Ciencias.
1: Por su parte, la Junta Directiva Nacional del Colegio Nacional de Periodistas respaldó la postulación del abogado y docente universitario Andrés Raúl Páez Pedauga.
2: El presidente del ente gremial, Tinedo Guía, envió la misiva oficial tras resaltar la trayectoria ética del jurista. Páez ejerce la consultoría jurídica de la organización gremial desde el año 2019.
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2: 7:19.
1: El tránsito vehicular por la carretera que comunica Baracay con Choroní en el estado Aragua se encuentra restringido debido a deslizamientos de tierra, informó el alcalde del municipio Girardot, Rafael Morales.
2: La medida se tomó tras registrarse derrumbes en la vía y luego que las evaluaciones técnicas alertaran sobre la inestabilidad del terreno. Agravado todo esto por las lluvias asociadas al paso de las ondas tropicales 55 y 56, que dejaron precipitaciones superiores a los 60 milímetros.
1: De acuerdo con las estimaciones del alcalde, se espera que los sectores afectados alcancen condiciones de estabilidad entre el jueves 15 y el viernes 16 de octubre, siempre que avancen sus labores previstas.
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1: 7:20.
2: Ayer 12 de octubre se llevó a cabo la edificación, la edición número 43 de la marcha por la fe y la paz, organizada por la pastoral juvenil de la diócesis de Trujillo.
1: La jornada sirvió de preámbulo para la festividad de San José Gregorio Hernández y los jóvenes hablaron de la importancia de promover la paz en el país.
2: Más que una marcha, es una renovación para la fe y para la paz de nuestros corazones, de Venezuela y el mundo entero, aseveró a su vez Fabiola Mateos.
1: La caminata inició en la ciudad de Valera y el trayecto de más de 10 kilómetros culminó en el Santuario Niño Jesús del Dr. José Gregorio Hernández, en la población de Isnotú, donde se desarrollan actividades y diversas actividades religiosas y culturales en el marco de la programación del mes del Santo Trujillano.
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1: 7:21.
2: Y ahora desde Radio Fortaleza en el estado Barinas, reporta Ricardo Díaz Gómez.
5: FENATET realizó una asamblea de delegados en su sede en la calle Aramendi de Barinas, donde ratificaron su posición que ante la crisis eléctrica y los paupérrimos salarios deben impartir clases 3 días a la semana. De igual manera, rechazaron el abuso de poder del departamento legal de la zona educativa por acciones contra los docentes, la persecución y amedrentamiento contra quienes se suman a las acciones sindicales. Debido a esta situación, recomendaron a los docentes a denunciar y documentar las acciones de supervisores y directivos de las escuelas en contra de ellos. Delegados de FENATET en Barinas sostienen la decisión de dar clases 3 días a la semana. Desde Radio Fortaleza 88.3 FM, para el Centro Nacional de Información de Notirrumbos, desde el estado Barinas, les reportó Ricardo Díaz Gómez.
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1: 7:22 minutos.
2: Hidrovega anunció que realiza trabajos de mantenimiento programados tanto en el sistema TUI 3 como en el de producción de Turimiquire.
1: Explicaron que el acueducto que surte del vital líquido al distrito capital, La Guaira y Miranda, presentaría intermitencias en su servicio durante 48 horas, empezando desde la medianoche del pasado domingo.
2: Mientras que el de Turimiquire, que se encarga de proporcionarle agua al estado Nueva Esparta, también tendrá intermitencias por 24 horas.
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2: 7:23 minutos.
1: La opositora venezolana María Corina Machado afirmó el sábado 10 de octubre que el gobierno encargado de Delcy Rodríguez teme su regreso a Venezuela y aseguró que continúa haciendo gestiones para volver al país lo antes posible.
2: Estoy haciendo todo lo que está en mis manos para superar todos los obstáculos y regresar tan pronto como sea posible a mi país, expresó María Corina en declaraciones a un medio panameño.
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2: 7:23 minutos.
1: Atención, el tipo de cambio publicado por el BCV, el Banco Central de Venezuela, es el siguiente. El dólar quedó en bolívares 876.79 centavos.
2: Y el euro 982 bolívares exactos.
1: Atención, repetimos, el dólar 876.79 bolívares.
2: Y el euro en 982 bolívares.
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2: 7:23.
1: Y desde Caicara Digital, en el estado Bolívar, con más información, José Anija.
0: Funcionarios de seguridad hallaron este domingo 11 de octubre los cuerpos sin vida de los dos niños que estaban desaparecidos de un balneario del río del Eje Atlántico del río Caroní en Puerto Ordaz, en el estado Bolívar. Los menores de 8 y 10 años de edad se bañaban en el lugar cuando repentinamente empezaron a ahogarse y un familiar fue a rescatarlos, pero la corriente terminó por sumergirlos a los tres. Horas más tarde recuperaron el cadáver del ciudadano Jorge Luis Bolívar, de 37 años de edad. Sin embargo, aún no daban con el paradero de los niños. Tras continuar las labores de búsqueda, fue este domingo 11 de octubre cuando se localizaron los cadáveres de los pequeños. Este lamentablemente hecho sumó 3 fallecidos. Desde Caicara Digital 90.1 FM en Caicara del Orinoco, en el estado Bolívar. Y para el Centro Nacional de Información de Notirrumbos, reportó José Anija.
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1: 7:25 minutos.
2: Bueno, vamos a insistir con Radio Rumbos al servicio de su mejor amigo el pueblo. Insistimos con esta información con carácter de urgencia. La señora Nora Meléndez está necesitando de una cirugía de prótesis de cadera derecha doble movilidad cementada, la cual debe llevarse a cabo en el Hospital Victorino Santa Ella en Los Teques. Así que sus familiares y ella misma en lo particular agradece cualquier aporte, cualquier ayuda que usted pueda ofrecerle. Bueno, que se la anuncie previamente a través del 0412-957-3884. 0412-957-3884.
1: El señor Julio Zambrano requiere con suma urgencia la ayuda para realizarse un estudio denominado uretrocistoscopia flexible, para poder realizarse una intervención quirúrgica de manera urgente. Se agradece a la persona, farmacia o institución que pueda colaborar con el señor Julio Zambrano, comunicarse con él al teléfono 0424-168-9015. 0424-168-9015.
2: Niños, niñas y adolescentes con leucemia y otras enfermedades hematológicas están presentando graves dificultades para garantizar la continuidad de sus tratamientos, principalmente por el déficit de personal médico residente y de enfermería en muchos hospitales del país.
1: En Catamare, Katia Lamar, vive Margarita Piñango, de 93 años, y continúa esperando la consolidación de la promesa sobre la reparación de su vivienda en medio de condiciones muy precarias.
2: 7:26 minutos.
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2: 7:36 minutos.
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2: Habitantes de la ciudad de Maturín protestaron para exigir asfaltado de las calles.
1: Con pancartas y consignas, vecinos manifestaron que son más de 1.500 familias afectadas por las calles deterioradas.
2: Bueno, mire, al gobernador, a la alcaldesa, bueno, que nos ayuden a solventar la situación que tenemos en nuestra comunidad, que es el asfaltado de las calles, dijo un fanático o un habitante de la zona muy indignado.
1: Tenemos más de 20 años que hemos metido solicitud, hemos hablado con autoridades, y es un problema que nosotros como comunidad no podemos solucionar, manifestó Lourdes Márquez.
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1: 7:37 minutos.
2: En un recorrido realizado por la prensa se pudo constatar que la avenida principal de Tanaguarena, vía Sanayhuatá, y la subida principal de Caraballeda, la vía se encuentra deteriorada, llena de huecos y también con muchas zanjas.
1: Hacemos un llamamiento al gobernador José Alejandro Terán para que los recursos sean destinados a estas obras y se repavimente en las vías del estado.
2: Sí, señor, porque los vecinos deben sufrir por la escasez de transporte público, pues los choferes prefieren evitar esas calles, dijeron los afectados, llenos de mucha indignación.
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2: 7:37 minutos.
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16: Profesora Josefina García de Schultz, SCHULZ. Mi cero de identidad es 1.850.244, venezolana. La cosa es la siguiente, que hay una disposición, no sé si es del alcalde, de cortar todos los árboles que están aquí enfrente. Y usted sabe que si no tenemos aire, no tenemos árboles, no vamos a tener aire. Y al no tener aire no vamos a poder respirar y nos vamos a morir como unos tontos, ¿sí? Yo no sé si es orden del alcalde o de quién es, pero de quien sea, está muy mal hecho eso. Además, las guacamayas se han ido porque no tienen dónde guarecerse. Se meten en las antenas de los edificios, etcétera, etcétera. Eso es aquí enfrente en la biblioteca Raúl Leoni. Aquí en Caracas, en el Cafetal, calle Carúpano, todos los árboles ahí lo han cortado y siguen cortando.
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1: 7:39 minutos.
2: Una bebé de apenas 3 meses de nacida, identificada como Ailani Victoria Villalobos Ferrer, falleció el sábado pasado luego de permanecer 9 días hospitalizada por las quemaduras que sufrió durante un incendio registrado en una vivienda en la ciudad de Maracaibo.
1: El hecho ocurrió en la residencia de su abuela, ubicada en el sector Lidia Peroso del barrio Integración Comunal.
2: El fuego se originó tras una fluctuación eléctrica que provocó una explosión en el protector del aire acondicionado, según informan los medios locales.
1: Al momento del incidente, la pequeña dormía en su cuna, cubierta con un mosquitero.
2: Las llamas alcanzaron la malla protectora y se extendieron hasta el lugar donde descansaba la criatura, lo que ocasionó pues el incendio en la habitación.
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2: 7:40 minutos.
1: En un día ocurrieron en el estado 3 accidentes de moto terribles en el que se vieron involucrados jóvenes guaireños. 2 de ellos murieron y el tercero quedó mutilado.
2: Esto ha encendido las alarmas. ¿Por qué? Bueno, los sucesos registrados en distintos puntos de La Guaira vuelven a poner en evidencia los riesgos extremos que enfrentan los motorizados en nuestras vías.
1: Los patrones que se repiten son falta de prudencia en sectores de mucha circulación, alta velocidad, maniobras arriesgadas y, para colmo, vías deterioradas y oscuras.
2: El fatídico miércoles 7 de octubre, Mario Ovalle sufrió una amputación traumática de su pierna derecha al chocar contra un camión 350. en la avenida El Ejército.
1: Otro de los motorizados fue Jefferson Mata, quien chocó en seco contra la pared de la licorería que se encuentra en la curva de los Dos Cerritos a las 5 de la mañana de ese mismo día.
2: Y de paso, hacemos el llamamiento a las autoridades para que enfrenten el grave problema que están representando los motorizados en la ciudad de Caracas.
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2: 7:41 minutos.
1: Oficiales de la policía del estado Miranda aprendieron a Willington Rafael Sarabia Martínez, conocido con el alias de Chino Way.
2: Bueno, la detención ocurrió durante el operativo de inteligencia en el barrio San Guillermo del municipio Sucre, adyacente al sector El Basurero.
1: Los funcionarios de investigación interceptaron al sujeto de 26 años en la vía pública tras rastrear sus desplazamientos en la zona.
2: La comisión incautó un bolso con un envoltorio de 326 gramos de presunta marihuana y una pistola Glock calibre 9 milímetros.
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2: 7:42 minutos.
1: Desde Caicara Digital, en el estado Bolívar, con más sucesos, informa José Anija.
17: Un vehículo Chevrolet Aveo volcó y dio varias vueltas sobre la vía hasta quedar a un costado de la carretera, entre la vegetación. Es un hecho registrado en la intersección de la avenida Libertador y Marmión, en la parroquia Vista Hermosa de Ciudad Bolívar. El conductor presentó lesiones, aunque estas fueron menores, gracias a que llevaba puesto el cinturón de seguridad al momento del accidente. Funcionarios de Protección Civil y un equipo de BEN 911 acudieron al lugar de los hechos para brindar atención al ciudadano afectado. Hasta el momento no se han precisado las causas que provocaron que el conductor perdiera el control del vehículo. Desde Exitosa 101.1 FM en el estado Bolívar, para el Centro Nacional de Información de Notirrumbos, reportó Nobel Lizardi.
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2: 7:43 minutos.
1: El Papa León XIV canceló todas sus audiencias hasta el próximo martes 20 de octubre debido a su hospitalización, que tendrá lugar hoy por la operación a la que debe someterse para la extirpación de un nódulo en el pulmón.
2: En un comunicado difundido por la oficina de prensa de la Santa Sede, la prefectura de la Casa Pontificia notificó ayer la cancelación de estas reuniones que forman parte de la agenda de trabajo diaria de León XIV.
1: El Papa estadounidense peruano anunció públicamente el pasado domingo, tras el rezo del Angelus, que debe someterse a una operación para extraer un nódulo detectado en un pulmón, que, según precisó, está en fase muy temprana y bien localizado.
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1: 7:44 minutos.
2: El presidente colombiano Abelardo de la Espriella conversó ayer por teléfono con el secretario de Estado de los Estados Unidos, Marco Rubio, sobre la situación del país y los desafíos en materia de seguridad, cooperación y estabilidad regional, informó la presidencia.
1: La conversación se extendió cerca de 15 minutos, según un comunicado del gobierno colombiano, que no detalló los asuntos específicos abordados por los dos funcionarios.
2: Sin embargo, se supo que ambos destacaron la importancia del apoyo mutuo, la cooperación bilateral y el fortalecimiento de las relaciones estratégicas.
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2: 7:44 minutos.
1: El secretario del Consejo Supremo de Seguridad Nacional de Irán, Mohsen Rasei, confirmó que Estados Unidos aceptó parcialmente sus exigencias para finalizar el conflicto bélico.
2: El vocero calificó la respuesta de Washington como insuficiente debido a que varios puntos importantes permanecen poco claros.
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2: 7:45.
1: Y a esta hora, desde París, el reporte de Radio Francia Internacional.
18: Aquí en París, martes 13 de octubre, Radio Francia Internacional emite de primero este boletín de actualidad internacional y de las Américas titulares. Teoría de la victoria, la OTAN advierte a Rusia que todo ataque contra sus socios sería totalmente en vano. La otra guerra en Medio Oriente, la seguridad energética no puede darse por garantizada, admite el ministro saudita de Energía en un contexto de incesantes ataques de la rebelión.

0: my theory of victory.
1: La Alianza Atlántica hará todo lo posible para que todo ataque contra sus miembros sea totalmente vano, aseguró este lunes en un foro de seguridad celebrado en Varsovia el jefe militar estadounidense Alexis Grinkevich de la OTAN, al presentar lo que denominó su teoría de la victoria sobre la mejor manera de derrotar a Rusia. Regreso a la actualidad del día.
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4: 7:46 minutos.
3: Bueno, los Tiburones de la Guaira devoraron a los Navegantes del Magallanes en el inicio del campeonato de la Liga Venezolana de Béisbol Profesional, en un partido que terminó 10 carreras por 6 y fue realizado en Valencia.
4: En el arranque de la pelota profesional, los guaireños destaparon su poder en el estadio José Bernardo Pérez de Valencia y arruinaron al debut de los actuales Monarcas.
3: Desde el montículo, el relevista guaireño Alberto Mota se acreditó la victoria hasta completar una entrada impecable sin permitir libertades, mientras que el magallanero Ricardo Sánchez cargó con la derrota al tolerar 7 anotaciones.
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3: 7:47 minutos.
4: El venezolano William Contreras honroneó y le complicó el programa a los Dodgers de Los Ángeles 7-4 en el estadio American Family Field.
3: Contreras conectó un cuadrangular decisivo y remolcó 3 carreras en la victoria 7-4 de Milwaukee, complicando la serie a la novena angelina.
4: Los cerveceros embriagaron a Los Ángeles Dodgers en el segundo encuentro de la serie de campeonato de la Liga Nacional y tomaron ventaja 2-0. En el cruce al mejor de 7 compromisos, complicando el panorama de la escuadra californiana.
3: El cuerpo de relevistas de Milwaukee contuvo a los bateadores de los Dodgers en el último tercio del juego y permitió únicamente 3 imparables en la alineación angelina durante todo el encuentro.
4: Por su parte, los Guardianes de Cleveland pescaron a los Rays de Tampa Bay 7-3 en el primer encuentro de la serie de campeonato de la Liga Americana.
3: José Ramírez fue clave en la ofensiva de Cleveland con 3 imparables en el encuentro y acabó con el férreo picheo de los Rays, que mantuvo en blanco a la ofensiva de Cleveland durante los primeros 5 innings.
4: La ofensiva de los Guardianes se desató con fuerza en el resto de las entradas, logrando revertir la pizarra y asegurar una importante victoria fuera de casa.
3: Con este resultado, Cleveland toma la ventaja en el arranque de la serie decisiva de la temporada de las Grandes Ligas.
4: Y hoy martes se volverán a enfrentar en el segundo juego de la serie de campeonato de la Liga Americana.
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4: 7:49 minutos.
3: La Liga Venezolana de Béisbol Profesional anunció horarios oficiales para los partidos de esta temporada.
4: La Junta Directiva fijó el inicio de los compromisos de lunes a viernes a partir de las 7 de la noche en las distintas plazas del país.
3: Los juegos se van a disputar en horarios comprendidos entre la 1 de la tarde y las 8 de la noche, dependiendo de la transmisión televisiva y la logística de cada parque.
4: El calendario mantendrá como excepción entre semana el clásico juego de la Chinita.
3: Bueno, y la cita se va a celebrar el 18 de noviembre a la 1 de la tarde en el Estadio Luis Aparicio el Grande de Maracay, con las Águilas del Zulia naturalmente como anfitrionas.
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3: 7:49.
4: Con un marco festivo y con masiva asistencia de la fanaticada, remozado Gimnasio Pedro Elías Belisario Ponte en Maracaibo albergó con total éxito el Campeonato Sudamericano de Voleibol Femenino Sub-19, Copa Venezuela Renace, Zulia 2026, celebrado del 5 al 12 de octubre.
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4: 7:50 minutos.
3: Y con una hora de retraso debido a un alerta de seguridad en Riyadh, Al-Nars logró su primer triunfo en la Liga de Campeones de Asia al batir al Neftchi Farguncha de Uzbekistán 3-1 con un nuevo gol de Cristiano Ronaldo que elevó la cifra ahora a 981 tantos.
4: El duelo de la segunda jornada de la competición en el estadio King South University estuvo a punto de no jugarse por las amenazas de misiles que estos días desafían la seguridad de la capital de Arabia Saudí.
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4: 7:50 minutos.
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3: Bueno, Porfirio Torres, el inolvidable locutor.

0: conductor de nuestro insólito universo, falleció un miércoles 13 de octubre en Por la Mar, en Nueva Esparta, cuando tenía 81 años de edad.
1: Incursionó en la radio a los 18 años, caracterizándose por su sonora y contundente voz.
0: Comenzó en Radio Tropical con el programa El Tío de los Irajara. Luego pasó a Radiodifusora de Venezuela y a Radio Capital como locutor de cabina.
1: El mayor éxito de Porfirio Torres fue en el programa Nuestro Insólito Universo, creado por Rafael Silva y narrado por él.
0: Estos micros de 5 minutos narraban pues hechos sorprendentes. Comenzó a producirse y transmitirse en 1969 y a lo largo de casi 45 años se realizaron unas 6.300 emisiones.
1: La primera transmisión de Nuestro Insólito Universo se realizó por Radio Nacional de Venezuela un 4 de agosto de 1969. Y su éxito fue tal que fue transmitido también por Radio Capital, Unión Radio y los circuitos Éxitos y Onda con 7 emisiones diarias.
0: El de Porfirio Torres era uno de los programas radiales más premiados y de mayor duración en la historia de la radio en Venezuela.
1: En 2019 recibió el Premio Nacional de Cultura y en 2020 el Premio Aquiles Nazoa.
0: Porfirio nació el 21 de septiembre de 1940 en San Juan de los Morros, allá en Guárico.
1: El de Porfirio Torres es uno de los programas radiales más premiados y de mayor duración en la historia de la radio en Venezuela.
0: La tarde del miércoles 13 de octubre fue anunciado el fallecimiento del legendario locutor venezolano.
1: Con su inconfundible voz ganó varios premios en el Colegio Nacional de Periodistas y el más reciente fue el premio Aquiles Nazoa, que le otorgó el pasado 22 de septiembre el Ministerio del Poder Popular para la Cultura.
0: Bueno, que descanse en paz nuestro querido colega Porfirio Torre de Nuestro Insólito Universo.

0: director de orquesta nacido en Venezuela, Gustavo Dudamel, ofreció ayer en el Auditori de Barcelona su primer concierto en España al frente de la New York Philharmonic, cuya dirección musical y artística asumió el pasado mes de septiembre e inició una gira que le llevará a 10 ciudades europeas.
1: La audición con la que se inició la 11ª temporada de BCN Classic será la primera parada de una serie de conciertos que le llevarán a Madrid, París, Berlín, Hamburgo y Viena, entre otras ciudades.
0: La formación estará acompañada por el Orfeo Catalá, una de las instituciones corales más prestigiosas de España, que tras el éxito de su colaboración en febrero pasado con la Orquesta de Los Ángeles Philharmonic y el mismo Dudamel, volverá a compartir escenario con el director.
1: Está previsto que interpreten On the Transmigration of Soul de John Adams, compuesta en homenaje a las víctimas del 11 de septiembre en Nueva York, que también contará con la participación del Cor de Noir de L'Orfeo Català y el Cor Infantil del L'Orfeo Català.
2: Esta es la agenda informativa hasta el momento. Titulares.
0: El Ejecutivo Nacional anunció que presentará ante el Poder Legislativo de la República una nueva ley para la economía local.
1: Localizaron otros dos cuerpos en Residencia Caribe, víctimas fatales de los terremotos del 24 de junio.
0: El INAME prevé la llegada de dos ondas tropicales de hoy hasta el 18 de octubre aquí en Caracas.
1: Aseguran que arribaron al país repuestos para plantas termoeléctricas del Sistema Eléctrico Nacional.
0: La Federación Venezolana de Maestros marchará hasta Miraflores hoy en horas de la mañana.
1: Aeropuerto de Maike Tierra recupera hasta un 78% de sus operaciones tras los terremotos.
0: Según María Corina Machado, el gobierno de Delcy Eloína Rodríguez teme su regreso a Venezuela.
1: Hoy el dólar amaneció en 876 bolívares con 79 céntimos.
0: Y los habitantes de Maturín protestaron para exigir asfaltado de sus calles.
1: Un bajón eléctrico habría desatado incendio que terminó con la vida de una bebé en Maracaibo.
0: Capturaron al chino Wei con drogas y armamento de alto calibre, y esto fue en Petare.
1: El Papa León XIV cancela todas sus audiencias hasta el 20 de octubre por su hospitalización.
0: El presidente de Colombia de las Priella y Marco Rubio hablaron sobre seguridad y cooperación entre Colombia y Estados Unidos.
1: Temporada de béisbol 26-27 arrancó con grandes expectativas.
0: Los tiburones de la Guaira derrotaron a Magallanes anoche en el inicio de la temporada de béisbol profesional.
1: Cristiano Ronaldo y Al Nassr triunfaron bajo la alerta de Riad.
0: Hoy se cumple otro aniversario de la partida física del querido locutor, amigo y colega Porfirio Torres.
1: Gustavo Dudamel inicia en España gira europea de la New York Philharmonic.
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1: Y hasta aquí, amigos, esta primera emisión de NotiRumbos, el periódico impreso en la radio.
0: Operadores de audio y montaje:
1: Antonita Vega,
0: Lourdes Pérez,
1: Tony Barreto
0: y Carlos Urpín.
1: Narradores:
0: José Jiménez Torrial Belchema,
1: Luis Alberto Albornoz,
0: Onan Ochoa
1: y Santiago Gutiérrez.
0: En la planta transmisora:
1: Gerardo Pérez,
0: Joseito González
1: y Luis Alberto González.
0: NotiRumbos con el mejor cuerpo de redactores y reporteros:
1: Adonai Hernández,
0: José Arija,
1: Wilmer García,
0: el periodista Elio Rojas,
1: Nobel Lizardi,
0: Ricardo Díaz Gómez
1: y José Mateus.
0: Con reportes informativos de nuestras radioemisoras afiliadas desde diversas regiones de Venezuela.
1: Los servicios informativos de la Voz de América en Washington y Radio Francia Internacional, con sus corresponsales esparcidos por los cinco continentes.
0: En las redes sociales:
1: Marco Rivera
0: y José Adriani.
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6: Mary Marlon era joven, muy atractiva y tan excelente cocinera que a comienzos del siglo XX todos los restaurantes de Estados Unidos se la disputaban. Pero nunca permanecía mucho tiempo en ningún empleo. Y era que la muerte la seguía a donde fuese como un mastín infernal.
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6: La trágica epopeya de Mary Marlon comenzó en el año 1900, cuando una letal epidemia de fiebre tifoidea asoló al poblado de Mamaroneck, en el estado de Nueva York. Lo enigmático del asunto era que, y según lo comprobaron las autoridades sanitarias, tanto el agua como alimentos no estaban contaminados. Aquella pestilencia cesó cuando Mary abandonó el lugar. En 1902, 7 personas fallecieron a causa de tifo en la mansión de Joseph Coleman Drayton, millonario residente en Dar Harbor, estado de Maine. La cocinera había sido Mary Marlon, quien poco después de aquellos decesos abandonó su trabajo, obteniendo empleo en otras casas acaudaladas en Long Island, Nueva York y Filadelfia. Allí también hubo muertes por tifo. Tantos contagios representaban un verdadero misterio, pues las condiciones higiénicas en esos sitios eran impecables. Fue así como a partir de 1904, y como los casos se multiplicaban en distintos lugares, todos en residencias de gente acomodada, los investigadores llegaron a una obvia conclusión. Mary siempre había trabajado en esos sitios. Para entonces, la extraña epidemia de tifo ya provocaba estragos en la propia ciudad de Nueva York, y allí fue localizada la presunta responsable. Esta rechazaría indignada tales acusaciones, pero aún así fue arrestada, puesta en cuarentena y sometida a todo tipo de exámenes. El resultado arrojó algo increíble. Aun cuando ella misma no mostraba síntomas, era escrupulosamente limpia y no sufría quebrantos de salud, sí portaba una estría del germen del tifo, cuya virulencia era tal que infectaba a todo lo que tocaba. Catalogada por la prensa amarillista como una epidemia ambulante o Mary la tifosa, tan desdichada mujer logró escapar en 3 ocasiones de sus lugares de confinamiento e inevitablemente provocaría nuevos contagios. Recapturada, fue aislada en una clínica situada en la isla North Brother del río este de Manhattan. Desde allí, Mary daría inicio a una larga batalla legal que, y con el tiempo, le permitió reintegrarse a la sociedad, aunque bajo promesa de que jamás prepararía alimentos para nadie. Pero tan pronto quedó libre, solicitó empleo en lo único que sabía hacer, cocinando. Ello provocaría nuevos contagios, por lo que, y tras 5 años de persecución, se le ubicó en el hospital Sloan para mujeres en pleno Manhattan, y donde trabajaba como chef. Allí, y por su culpa, se habían contagiado de tifo unas 27 enfermeras, 6 de las cuales fallecieron. Mary Marlon fue recapturada cuando abandonaba el hospital, portando un envase con gelatina que había preparado para sus colegas hospitalizadas. Recluida nuevamente en la isla Brother, allí permaneció hasta su muerte, que tuvo lugar en 1938. Irónicamente, no falleció por causa del terrible germen que alojaba en su organismo, sino de tristeza y a muy avanzada edad.
2: 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Libreto y dirección, Rafael Silva. Les narró Porfirio Torres.

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1: ¿Bailamos?
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4: Algunas veces no transitamos el camino hacia nuestros ideales. Algunas veces no transitamos el camino hacia nuestros ideales, porque nosotros mismos nos ponemos las limitaciones pensando en las dificultades del camino. Primero que todo, debemos creer que es posible, confiar en nuestras capacidades, dejar de lado las dudas, temores, los pensamientos y a la gente negativa, asumir una actitud positiva y disponerse a la acción. La vida es como un juego de ajedrez con espacio, movimientos, tiempo y oportunidades de ganar o perder. Pero no importa quién acomode las piezas, porque la partida la juegas tú. Sé amable, respetuoso y honesto en cada movimiento para que puedas alcanzar limpiamente la victoria y disfrutar a plenitud el triunfo.
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0: Mary Marlon era joven, muy atractiva y tan excelente cocinera que a comienzos del siglo XX todos los restaurantes de Estados Unidos se la disputaban. Pero nunca permanecía mucho tiempo en ningún empleo. Y era que la muerte la seguía a donde fuese como un mastín infernal.
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0: La trágica epopeya de Mary Marlon comenzó en el año 1900, cuando una letal epidemia de fiebre tifoidea asoló al poblado de Mamaroneck, en el estado de Nueva York. Lo enigmático del asunto era que, y según lo comprobaron las autoridades sanitarias, tanto el agua como alimentos no estaban contaminados. Aquella pestilencia cesó cuando Mary abandonó el lugar. En 1902, 7 personas fallecieron a causa de tifo en la mansión de Joseph Coleman Drayton, millonario residente en Dar Harbor, estado de Maine. La cocinera había sido Mary Marlon, quien poco después de aquellos decesos abandonó su trabajo, obteniendo empleo en otras casas acaudaladas en Long Island, Nueva York y Filadelfia. Allí también hubo muertes por tifo. Tantos contagios representaban un verdadero misterio, pues las condiciones higiénicas en esos sitios eran impecables. Fue así como a partir de 1904, y como los casos se multiplicaban en distintos lugares, todos en residencias de gente acomodada, los investigadores llegaron a una obvia conclusión. Mary siempre había trabajado en esos sitios. Para entonces, la extraña epidemia de tifo ya provocaba estragos en la propia ciudad de Nueva York, y allí fue localizada la presunta responsable. Esta rechazaría indignada tales acusaciones, pero aún así fue arrestada, puesta en cuarentena y sometida a todo tipo de exámenes. El resultado arrojó algo increíble. Aun cuando ella misma no mostraba síntomas, era escrupulosamente limpia y no sufría quebrantos de salud, sí portaba una estría del germen del tifo, cuya virulencia era tal que infectaba a todo lo que tocaba. Catalogada por la prensa amarillista como una epidemia ambulante o Mary la tifosa, tan desdichada mujer logró escapar en 3 ocasiones de sus lugares de confinamiento e inevitablemente provocaría nuevos contagios. Recapturada, fue aislada en una clínica situada en la isla North Brother del río este de Manhattan. Desde allí, Mary daría inicio a una larga batalla legal que, y con el tiempo, le permitió reintegrarse a la sociedad, aunque bajo promesa de que jamás prepararía alimentos para nadie. Pero tan pronto quedó libre, solicitó empleo en lo único que sabía hacer, cocinando. Ello provocaría nuevos contagios, por lo que y tras 5 años de persecución, se le ubicó en el hospital Sloan para mujeres en pleno Manhattan, y donde trabajaba como chef. Allí, y por su culpa, se habían contagiado de tifo unas 27 enfermeras, 6 de las cuales fallecieron. Mary Marlon fue recapturada cuando abandonaba el hospital, portando un envase con gelatina que había preparado para sus colegas hospitalizadas. Recluida nuevamente en la isla Brother, allí permaneció hasta su muerte, que tuvo lugar en 1938. Irónicamente, no falleció por causa del terrible germen que alojaba en su organismo, sino de tristeza y a muy avanzada edad.
1: 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Libreto y dirección, Rafael Silva. Les narró Porfirio Torres.

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2: Cuídate de los nuevos encantadores de oficio. Cuídate de los nuevos encantadores de oficio que te presentan grandes proyectos de vida con argumentos como: es fácil de realizar, casi no tienes que hacer nada, sin jefe y al momento que tú quieras. Solo con que convenzas a 2 o 4 que hagan lo mismo que tú, ya estás hecho. Esos son ilusionistas, algunos equivocados sinceros y otros estafadores de tu buena fe. Si quieres alcanzar grandes metas, valora, agradece y confía en los talentos que posees. Sé disciplinado, constante, excelente y honesto en lo que hagas, que esos sí son caminos que te conducirán a realizar tu vida con la paz, prosperidad y la felicidad que deseas.
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2: Cuando creas que todos los caminos se te cierran. Cuando creas que todos los caminos se te cierran, cambia el foco y mira bien que siempre hay caminos. Suelta lastres, apegos y obsesiones, que eso suaviza y aligera el andar. Si una puerta se cierra, hay muchas que puedes abrir, pero tienes que buscar, tocar y empujar. A veces tienes que dejar las cosas que has planeado porque ya no eres la misma persona que planeó aquello. Cambias o te conformas, pero el conformismo es uno de los umbrales del fracaso. Con el tiempo todo cambia, nada es estático. Lo que ayer fue, hoy ya no es. Lo que hoy es, mañana quizás ya no será. Ya lo que pasó, pasó. Suelta el pasado y libérate de todo lo que no te permita ser feliz.
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5: Audiencia pública. El tremendo juez de la Tremenda Corte va a resolver un tremendo caso.
6: Buenas noches, secretario.
5: Buenas noches, señor juez.
6: Óigame, ¿no estuvo nadie hoy aquí preguntando por mí?
5: Sí, señor juez. Vino el señor Elías Sade y Chamizo.
6: Chamizo, ajá. ¿Y Ponce, el de la moto 23, vino el policía?
5: Bueno, Ponce no, le dejó un recado con Nananina.
6: Ah, mandó un recado. Saludos, ¿no?
5: Sí, señor.
6: Saludos, porque no me pueden poner multa. Saludos, ¿no? Muchas
5: sí,
6: gracias.
5: Bueno, señor juez, ¿y cómo sigue de salud?
6: Muy bien. En estos días estoy haciendo unas digestiones estupendas.
5: ¿Ah, sí? Bueno, ¿y qué está comiendo usted?
6: Sopa, nada más.
5: Pues óigame, señor juez, le aconsejo que no coma mucha sopa, porque esa fue la causa de la muerte de mi abuelo.
6: ¿Y eso qué le pasó a su abuelo?
5: Que le dio por comer sopa por la mañana, sopa al mediodía y sopa por la noche, hasta que comió tanta sopa que un día le dio un soponcio y se murió de repente.
6: ¿De repente?
5: Claro. Comiendo tanta sopa, tenía que morir de sopetón.
6: No me diga, yo creí que habría muerto de un sopapo.
5: Ah, pues no, murió de soponcio.
6: Ajá.
5: Porque usted sabe que la sopa tiene propiedad soporífera, ¿verdad?
6: No lo sabía.
5: Ah,
6: no.
5: Pues sí. Además, si usted come mucha sopa en lugar de señor juez, le van a decir sopimpa.
6: ¿Quién me va a decir sopimpa a mí?
5: Todo el mundo. Y de contra, está demostrado científicamente que el que come mucha sopa es un sopenco.
6: El sopenco lo será usted, y póngase 5 pesos de multa para que no siga comiendo sopa en el lugar.
5: Bueno, pero si el que come sopa es usted, señor.
6: Sí, pero yo no la como aquí, sino en mi casa. Y a ver qué caso tenemos hoy.
5: Está bien.
6: Empieza mal usted, ¿eh?
5: Sí, señor juez.
6: Bueno.
5: Bueno, señor juez, el caso de hoy es Tres Patines, señor juez, que viene otra vez acusado de estafa.
6: ¿Qué fue lo que hizo?
5: Rifó un automóvil del 58 y ahora no quiere darlo.
6: Pues llame a lo complicado en ese automovilicidio.
5: Enseguida, señor juez. ¡Luz María Nananina!
7: ¡Aquí como todos los días!
5: ¡Rudecindo Caldeiro y Escoviña!
8: ¡Presente!
5: ¡José Candelario Tres Patines!
7: ¡A la rueda!
6: Bueno, vamos a ver. Otra vez acusado de estafa, Tres Patines.
9: No, chico, ven acá, pero ¿quién fue quien te dijo eso?
6: ¿Quién me lo va a decir, el secretario nuevo?
9: Bueno, pues oye, me entraña. Me entraña porque al secretario yo nunca le he estafado nada, chico.
8: Al secretario no, pero a mí sí.
9: A ti tampoco, Rulecindo.
7: ¿Qué cosa? ¿Usted tiene cara para decir que no estafó a Rulecindo?
9: Sí, señora.
7: Pues usted lo que es un descarado.
9: Bueno, pero ¿en qué quedamos? ¿Tengo cara o soy un descarado?
7: Las dos cosas.
9: No, las dos cosas un tiempo no puede ser. Estoy ilustrando a la doña esta.
6: No
9: que...
6: tiene usted que ilustrar a nadie.
9: Como quiera que sea.
6: Como quiera que sea nada, señor.
9: Óigame, sopimpa.
6: Póngale 10 pesos de multa a Tres Patines, hágame el favor.
5: Muy bien, señor.
6: Y póngase 10 usted por el sopimpa.
5: ¿Por qué?
6: Porque el del sopimpa es usted.
5: Si él no estaba aquí,
6: señor. ¡Cállese la boca!
8: Bueno, silencio.
6: Vamos a ver, lo siento, ¿qué le ha pasado a usted?
8: Pues que Tres Patines me ha estafado otra vez, doctor.
9: No digas mentira, Rulecindo, que yo a ti no te ha estafado nunca,
6: chico. ¿Será posible, Tres Patines, que usted tenga valor para decir eso?
9: ¿Qué cosa?
6: Que usted nunca ha estafado a Rulecindo.
9: Bueno, sí, para decir eso hay que tener valor, chico.
6: Claro que sí, que hay que tener valor.
9: ¿Pero mucho?
6: Muchísimo.
9: Entonces yo soy un héroe, chico.
6: No, señor, es usted un cínico nada más.
9: En mi vida, óyeme, lo más que me ha gustado a mí es cine, la
6: el
9: verdad.
6: El cine, ¿no? Siga usted Rudecindo. Dice usted que Tres Patines lo estafó otra vez.
8: Sí, señor. Y aquí traigo la prueba.
6: ¿Qué prueba es esa?
8: Esta papeleta que me vendió Tres Patines.
10: Quiero que la lea lo que dice. Hágame
6: no, problema. No, démela acá que lo voy a leer yo mismo.
10: Ah, pues...
9: ¿Tú sabes leer, chico?
6: ¿Cómo no voy a saber leer, Tres Patines? Yo aprendí a leer cuando tenía 6 años.
9: Bueno, sí, pero hace tanto tiempo de eso que a lo mejor ya no te acuerdas.
6: Póngale 5 pesos de multa a Tres Patines,
9: pero
6: secretario.
9: Oye,
6: ¡cállese la boca! Vamos a ver lo que dice esta papeleta. Se rifa un automóvil del año 58 por el sorteo de la lotería correspondiente al 10 de mayo. Precio de esta papeleta, 1 peso. Número 28.111. ¿Este no fue el número que salió en el primer premio?
9: Sí, efectivamente.
6: Entonces Rudecindo se sacó el automóvil.
9: Sí, chico, qué dichoso es, ¿verdad, chico?
11: ¿Qué cosa? ¿Rudecindo es dichoso?
9: ¿Cómo no va a ser dichoso, señora, si todo lo que yo rifo se lo saca Rudecindo?
11: Sí, pero cada vez que usted saca algo, usted no se lo da.
9: Bueno, pero ¿sabe usted por qué cosa es eso?
11: ¿Por qué?
9: Porque yo soy más dichoso que él todavía, mira que
11: no me diga, usted lo que es un buen sinvergüenza.
8: Bueno, oiga, un momento, nananina, más sinvergüenza no.
11: Sí, más sinvergüenza, sí.
9: Claro que no, señora. Yo soy menos sinvergüenza, ¿verdad, chico?
8: No, señor. Menos sinvergüenza tampoco.
9: Ah, vamos. Entonces somos iguales.
8: No, señor. Tampoco somos iguales. Lo que yo quiero es advertirle aquí a la joven nananina que no diga que usted es más sinvergüenza que yo, porque eso quiere decir que yo soy algo sinvergüenza. Y yo no soy nada sinvergüenza.
6: Bueno, Rudecindo, sinvergüenza no. Pero un poco guanajo sí, ¿verdad?
8: ¿Y esa guanajería conmigo a qué se debe, doctor?
6: ¿A qué va a ser, Rudecindo? ¿A qué va a ser? Si usted sabe que todas las rifas que hace Tres Patines no son más que estafa, ¿por qué le compró usted esa papeleta?
8: Bueno, señor juez, yo se la compré porque él me dio su palabra de que era una rifa muy seria para ayudar a una iglesia.
9: No, aguántate un momento, ¿qué cosa es? Yo te hablé algo de alguna iglesia, dicho.
8: Bueno, usted me dijo que esa rifa era a beneficio de un santo, ¿no?
9: Sí, eso sí.
8: ¿Y los santos no están en las iglesias?
9: No, oye, espérate, que yo te decía, no, chico.
6: ¿Qué santo era ese entonces, Tres Patines?
9: El santo de un amigo mío, chico. El dinero que se sacara de esa rifa era para ayudar a un amigo mío que celebra su santo en este mes, ¿comprende?
6: ¿Ah, sí? ¿Qué día celebra su santo?
9: Bueno, ya llevamos 14 días de fiesta celebrándolo ya, chico.
6: ¿14 días?
9: Sí, no, y todavía nos faltan 17, porque el santo de ese amigo mío dura todo el mes de mayo, chico.
6: ¿Todo el mes de mayo? ¿Cómo se llama ese amigo suyo?
9: Mallito, de apellido Cambó.
6: ¿Mallito Cambó tiene todo...?
9: Oye,
6: Meñito
9: te coge de...
6: ¿Y Irma aguanta ese mes de fiesta?
9: No, si a ella le gusta ese negocio de la fiesta.
6: Pues no, póngale 10 pesos más a Tres Patines, secretario. En fin, Rudecindo, usted le pagó 1 peso a Tres Patines por esta papeleta, ¿no es eso?
8: Sí, doctor, sí. Ajá. Porque yo vi que se trataba de la rifa de un automóvil del 58.
6: Sí.
8: Realmente, señor juez, yo quise ver si me enredaba con un automóvil, porque aquí entre nosotros, distinguido magistrado, la verdad es que las guaguas y los autobuses no me gustan.
6: Dame cuenta, ¿no le gustan los autobuses y las guaguas?
8: No, señor, no. Yo comprendo que daría mucho trabajo, ¿no? Porque habría que romper otra vez las calles para colocar las líneas, el tendido eléctrico y las demás boberías que hacen falta. Pero aunque se trata de un pequeño sacrificio, yo creo que vale la pena, ¿no? Y que deberían hacerlo.
6: ¿Qué cosa? ¿Construir un subway en La Habana?
8: No, volver a poner los tranvías.
6: ¿Tranvías? ¿Pero cómo va a pedir usted que vuelvan a poner los tranvías, Rudecindo? Eso no puede ser, señor.
11: Claro que no, compadre. Los tranvías eran un atraso.
8: ¿Por qué?
11: Porque hacían mucho ruido y eran muy lentos.
8: Oh, hombre, no, Dios de gloria. No
11: te hagas gárgaras aquí, ¿eh?
8: Eso, hombre, por Dios. No, hija, no, nada de lentos. Cuando yo era niño, me llevaban en tranvía a todas partes, ¿no? Y siempre llegábamos a tiempo a todos lados.
9: Ah, pero los tranvías que a ti te gustan son los de cuando tú eras niño.
8: Claro que sí, hombre.
9: Entonces lo que tú quieres que vuelvan a poner aquí son los tranvías de caballo aquellos que cambiaban de mulo ahí en la calle San Francisco y Saja.
8: No, hombre,
6: ¿cómo
8: no,
6: usted lo
8: no,
6: sabe?
8: Señor.
9: Yo he leído la historia de Cuba.
6: ¿Ha leído, eh?
9: Yo he leído la historia de Cuba.
8: Cuando yo era niño, yo hacía mucho rato que habían tranvías eléctricos.
9: ¿Y eso? ¿Tú fuiste niño hasta los 32 años, no?
8: Bendito sea Dios. Dios, le voy a meter un aletazo.
6: No, momento, Rudecindo, nada de aletazos aquí.
8: Que me están tirando aquí a Tutankamen, amigo.
6: Bueno, Rudecindo, pero es que solo a usted se le ocurre pedir que vuelvan a poner los tranvías.
11: Claro que sí. La única ventaja que tenían los tranvías era que no echaba ese humo tan espantoso que echan las guaguas.
9: Sí, eso sí, pero ese humo tan queche.
11: Espantoso.
9: Ah, creí que había dicho apestoso.
11: Bueno, apestoso también.
9: Sí. Bueno, sí, nananina, pero no todas las guaguas echan humo. Y eso que algunas tienen derecho a echarlo.
6: ¿Qué es la que tienen derecho a echar humo?
9: Hombre, chico, la de la ruta 36, chico.
6: ¿Y eso por qué?
9: Porque 36 es cachimba la echará. Y yo nunca he visto una cachimba que no eche humo. Fíjate para que tú veas.
11: Bueno, pero...
9: cábala para que...
11: Oiga, la cábala, déjela a un lado y acláreme una cosa. ¿Dice usted que las guaguas de la ruta 36 tienen derecho a echar humo?
9: Sí, y a pesar de eso, no lo echan.
11: Pero es que la ruta 36 no existe.
9: Por eso no lo echan, señora. Yo sé lo que digo cuando digo...
6: Bueno, ya, ya. ¿Qué gritería es esa?
9: No, para que ella sepa
6: no,
9: que...
6: Para que no, ella,
11: yo no,
6: no
11: sé cómo usted... me grita a mí eso, lo que a mí me extraña.
6: No, sí, y además...
11: Yo no sé cómo se meten eso conmigo.
6: Además, usted está tratando
11: porque,
6: con
11: porque,
6: óyeme,
11: te voy a parcelar la cara. Te voy a hacer un reparto en la cara.
6: ¿Qué es eso?
11: ¿A la nanina? ¿Usted la vas a tener que vender la cara?
9: Yo tengo cara de reparto,
6: pero,
9: que es lo que...
6: Pero,
9: óyeme,
6: ¿qué es eso?
11: Que él me tiene miedo a mí, sí.
6: Yo lo sé,
11: no,
6: que le tiene miedo.
11: ¿Cómo
6: yo
11: que
6: lo
11: no?
6: Sé.
11: ¿Eh? Sí, no, digo miedo, yo sí, me tiene.
6: Sí, le tiene miedo, sí.
9: Sí, ella está vendiendo, ella está, óyeme, sí, haciéndole creer a Don. Mire, señora, óigame, señora. Si yo le pongo un cocotazo a usted, le treparon el cráneo. Mire cómo es la cosa.
6: Bueno,
9: le
6: vale.
9: Retoña la mollera, mira
6: bueno,
9: cómo
6: ya,
9: es.
6: Ya, ya,
9: no,
6: ya,
9: para que ella sepa, es un alarde.
6: Sí, ya lo sé, ya. Dejen eso ya. Siga usted rudeciendo. Usted compró esa papeleta porque se trataba de la rifa de un automóvil, ¿verdad?
8: Sí, doctor, sí, porque no es que yo, vamos, hombre, quiera insistir en el asunto ni nada de eso, ¿verdad?
6: ¿Qué le pasa a usted?
8: Pero, para darle más fuerza a la... A más énfasis, oígame, ¿no? Quiero decir...
6: Óigame.
8: Es la verdad, pero óigame, es que en los tranvías había, doctor, más amplitud. Mientras que en la guagua viaja uno más apretado y hay que rozarse con toda clase de gente.
11: No, un momento. Aguante eso, porque yo viajo en guagua y no me rozo con nadie. ¿Eh?
9: Hombre, ¿cómo? Claro, mira qué cosa. Hombre,
11: no,
9: la
11: no,
9: gente
11: no
9: sabe, óigame.
6: ¿Qué le pasa?
11: No, señor. Y el que se roce conmigo coge su galleta de todas maneras. Mira cómo
8: óigame,
11: es la cosa.
8: Óigame, nananina, yo me refiero al roce social.
11: Y yo también, porque a las guaguas sube cada socio, que es una fiera para el roce.
8: Bueno, ¿y qué?
11: ¿Cómo que qué? ¿Eso no es un roce social?
8: No, señora.
6: Dejen eso ya.
8: No te metas ahora que está...
6: Póngale 10 pesos de multa al señor Rudecindo.
8: Muchas gracias,
6: de nada,
8: doctor. Bueno, pues ya yo lo dejé, doctor. Se acabó. Pero francamente me gustaría que volvieran a poner los tranvíos ahí, esas líneas tan bonitas, porque en las guaguas hay muchas veces que tengo que ir de pie ahí agarrado ahí arriba porque no hay donde sentarse.
9: Bueno, Rudecindo, pero pues que ven acá, chico. ¿Qué ruta es la que coges tú, chico?
8: La 6.
9: Ah, bueno, chico, la 6. Está justificado, chico.
8: ¿Por qué?
9: Porque el 6 es jicotea, chico.
8: ¿Y qué tiene que ver eso, compadre?
9: ¿Qué va a tener que ver, chico? ¿Cuándo tú has visto que una jicotea tenga donde sentarse, chico?
6: Bueno, ya he dicho que no me hablen más de guagua ni de tranvía.
9: Yo
6: aquí
9: no soy el que hablo de tranvía, chico, a pesar de que eso lo reconozco muy bien, ¿no? Porque mi tío Valentín, tú sabes que era metorista, ¿no?
6: A mí que me importa, Tres Patines, que sea metorista, ¿no?
9: No, hombre, ya sé que no te importa nada, pero no, era metorista porque manejó durante 25 años un príncipe muelle de lucha. Aunque ultimaba uno de los tornillos del eje trasero.
6: ¿Qué hizo su tío?
9: No le dio importancia, porque se trataba de un tornillo nada más, ¿no? De manera que quitó el freno, salió caminando y resultó que el tranvía, en vez de seguir por Carlos III, dobló por Ayestarán, siguió por la Vía Blanca, cogió por la carretera de Pancho Roñero.
6: Rancho Bollero.
9: Rancho Bollero. ¿Tú viste tranvía?
6: No, señor.
9: ¿Ah, sí? Y no paró hasta llegar a Mazorra, chico.
6: ¿Y cómo fue a dar a Mazorra? Ese tranvía estaba loco.
9: Claro que sí, chico. No te acabo de decir que le faltaba un tornillo, no,
6: ¿y lograron curarlo?
9: Sí, pero que costó mucho trabajo.
6: Ah, sí, ¿no?
9: Pues como que él estaba acostumbrado a caminar con corriente eléctrica.
6: Sí.
9: Le daban electrochoque. Y lo que daba era unos brincos de diablo y caía retrancado, chico.
6: ¿Y qué hicieron con ese tranvía cuando lo quitaron? Lo venderían como hierro viejo, ¿verdad?
9: Creo que no, chico. Creo que no. Porque mi tío me dijo que llamaron a un comprador de hierro viejo para proponérselo.
6: Sí.
9: Pero en cuanto el hombre vio el tranvía, no quiso hacer negocio ninguno.
6: ¿Por qué?
9: Porque dijo que el hierro viejo que él acostumbraba a comprar era un hierro viejo, pero mucho más joven.
6: Me diga, ¿cuántos años tenía entonces ese tranvía?
9: Bueno, chicos, echa para atrás. Debe haber tenido exactamente, no lo sé, ¿no? Pero podría bien tener la edad que tú tienes ahora, poco más o menos.
6: Póngale 50 pesos más a Tres Patines, secretario.
9: ¿Y eso por qué?
6: Porque a mí me da la gana.
9: Oh.
6: Y acabe rudeciendo, ¿qué pasó con esa rifa?
8: Pues nada, doctor, que yo me saqué el automóvil y ahora ese bandolero de Tres Patines no me lo quiere dar.
9: No digas mentiras, Rudeciendo, que yo sí te lo quiero dar, chico.
11: ¿Y por qué no se lo da entonces?
9: Porque no lo encuentro, señora.
11: ¿Pero cómo que no lo encuentra?
9: No, señora, no lo encuentro. Yo he recorrido todas las agencias de La Habana y ninguna tiene automóvil del año 58.
6: ¿Qué está usted diciendo, Tres Patines? ¿Usted pretende hacerme creer a mí que ninguna agencia de La Habana hay automóviles de este año?
9: De este año sí, chico, pero el automóvil que yo rifaba no era un automóvil de este año.
6: ¿Cómo
9: chico?
6: Que no? La papeleta que le vendió usted a Rudecindo lo dice bien claro, Tres Patines.
9: A ver qué dice la papeleta.
6: Pues dice así, se rifa un automóvil del año 58. De manera que la papeleta dice el año.
9: Sí, pero no dice el siglo, chico.
6: ¿El siglo?
9: Sí.
6: ¿De qué año era entonces el automóvil que rifaba usted?
9: Del año 1858, chico.
6: Tres Patines, en el año 1858 no había automóviles.
9: ¿Seguro que no lo había?
6: Segurísimo.
9: No en balde yo recorrí toda La Habana sin encontrar ninguno, chico. Pero entonces no hay estafa ninguna tampoco, chico.
6: ¿Cómo que no hay estafa?
9: Claro que no. Yo traté de comprar el automóvil para dárselo a Rudecindo, pero si no lo hay, yo no tengo qué hacerle, chico. Porque se trata de un caso de fuerza mayor.
6: No, Tres Patines, se trata de un caso de fuerza de cara.
9: No, chico, no. Yo hice esa rifa de buena fe, chico.
6: ¿Ah, sí? ¿Y entonces por qué no le dijo a Rudecindo que lo que usted rifaba era un automóvil del año 1858?
9: Porque él no me lo preguntó, chico. Si él me lo hubiera preguntado, yo se lo hubiera dicho. Porque lo bueno que tengo yo es que nunca engaño a nadie, chico.
6: Escriba ahí, secretario.
12: Venga la sentencia.
6: No hay duda que Tres Patines rifó un auto con engaño debido a que en ese año no había más que quitrines. Y como es una engañifa que no merece perdón, le pongo por esa rifa 30 días de prisión.
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3: Toda dificultad trae consigo incomodidad y molestia. Toda dificultad trae consigo incomodidad y molestia, pero también trae experiencia y sabiduría, de allí el refrán, lo que no te mata te fortalece y si el hecho se repite es porque faltó algo que aprender en la lección. Nunca te arrepientas de lo que hagas, pero si lo realizado no te satisfizo, corrige y sigue adelante. Arrepiéntete de lo que no hayas hecho, porque esa oportunidad de equivocarte o acertar puede ser que no vuelva. El amor también se

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0: Evaluación de ciudadanos aspirantes para el Comité de Postulaciones Judiciales continuará hasta el 16 de octubre.
2: Ex magistrada consignó ante el Ministerio Público la denuncia sobre presiones para inhabilitar a María Corina Machado.
0: Funcionarios policiales bloquearon marcha de trabajadores en Caracas.
2: Estudiantes de UNEARTE protestaron por el estado de ruina de la universidad y están pidiendo soluciones.
0: Nueva secretaria de prensa de la Casa Blanca, Kathy Zakaria, destaca histórico acuerdo petrolero entre Estados Unidos y Venezuela.
2: PDVSA entregó plantas a estaciones de servicio estratégicas ante cortes eléctricos.
0: Empresa Napper suma 11 plataformas de reacondicionamiento y dos nuevos taladros a sus operaciones en Venezuela.
2: ITA Airways y Venezuela firmaron memorándum de entendimiento y activan operaciones aéreas entre Caracas y Roma.
0: Vladimir Padrino López anuncia levantamiento de la suspensión temporal del uso de drones en el país.
2: Y la vía hacia Choroní sigue cerrada por derrumbes.
0: Y Noven anuncia restablecimiento progresivo de suministro de agua en Caracas, La Guaira y el estado Miranda.
2: Las lluvias provocaron el colapso de un puente recién inaugurado en la zona cafetalera del estado Portuguesa.
0: Colisión entre dos camiones deja una persona muerta en el estado Mérida.
2: Agente de la Policía Nacional Bolivariana mató a tiros a su pareja y luego se quitó la vida en el estado Carabobo. El
0: agricultor fallece arrollado por una moto en vía Chabasquén, Guárico.
2: Vecinos de las Cocuizas en Maturín, Monagas, están pidiendo la reactivación de un mercado periférico tras 3 años de abandono.
0: Habitantes de la zona alta del sector Andrés Mata en el estado Sucre deben cargar agua a cuestas para abastecer sus hogares.
2: La cirugía del Papa León XIV culminó con todo éxito.
0: Sube a 4 el número de muertos tras paso de ciclón Rachel por Baja California.
2: Registran un sismo de magnitud 4.4 frente a las costas de Ecuador.
0: Más de 5.000 muertes por calor en España durante el verano.
2: En las grandes ligas, William Contreras entró en la historia de la postemporada.
0: Hernán Pérez se une a Caribes de Anzoátegui y apunta a otra temporada productiva.
2: Adam Silver reveló el próximo salto tecnológico de la NBA.
0: El reencuentro Tour trae de vuelta a C4 Trío y Rafael Pollo Brito.
2: Comienza en Londres, en Inglaterra, el juicio contra Russell Brand por presuntos delitos sexuales.
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0: Las 5:04 minutos.
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2: 5:05 minutos.
0: Y a esta hora, señoras y señores, para ustedes las noticias con todos sus pormenores en esta emisión vespertina de Notirrumbos, el periódico impreso en la radio.
2: Giuseppe Alessandrello, presidente de la Comisión Preliminar del Comité de Postulaciones Judiciales, calificó de extraordinaria la participación ciudadana en el actual proceso de selección, registrando un total de 127 postulados y dando inicio a la fase de entrevistas y evaluaciones.
0: Durante una declaración sobre el desarrollo del proceso, Alessandrello destacó la masiva receptividad de la convocatoria.
2: Logramos un número de postulaciones de 127 ciudadanos y hoy estamos iniciando las entrevistas como parte del proceso de evaluaciones, aseguró Giuseppe Alessandrello.
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2: 5:06 minutos.
0: La magistrada principal del Tribunal Supremo de Justicia, Bárbara Gabriela César Ciero, informó este martes 13 de octubre que ratificó y consignó ante el Ministerio Público y la Defensoría del Pueblo la denuncia que hizo pública el pasado 6 de octubre relacionada con presuntas presiones que habría recibido durante su desempeño en el Poder Judicial.
2: En una publicación en su cuenta en X, César Siero explicó que acudió a ambas instituciones para solicitar que se procesen los hechos expuestos en la carta abierta que difundió la semana pasada.
0: Indicó que presentó nuevamente la denuncia tomando en cuenta el cambio de titulares de esos organismos ocurrido el 9 de abril de 2026, cuando fueron designados Larry Daboe como fiscal general de la República y Egle González Lobato como defensora del pueblo.
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0: 5:07.
2: Trabajadores activos y también jubilados se concentraron la mañana de hoy al frente de IPASME en La Hollada, centro de Caracas, para movilizarse hacia el Palacio de Miraflores y exigir aumento de salarios y pensiones.
0: Con la consigna, más salario ya, más salario ya. Los manifestantes arrancaron su caminata exhibiendo pancartas y banderas para expresar su descontento ante la actual situación económica.
2: El sector salud, educación, sindicatos y diversas ONG como Provea acompañaron la actividad de protesta en la capital venezolana, y también un grupo de familiares de presos políticos asistió para exigir la libertad de sus seres queridos.
0: Entre las principales demandas de los diversos sectores está que la bonificación de fin de año se calcule con base en el ingreso integral mensual, dos bonificaciones que suman $240 pagados en bolívares, la moneda local, al cambio oficial del día, según el documento al que tuvo acceso.
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0: 5:08.
2: A esta hora el primer contacto lo hacemos con Adonai Hernández.
3: El dirigente político Juan Pablo Guanipa afirmó que la solución a la situación venezolana exige fijar un cronograma de elecciones presidenciales e insistió en que la llave que abre la puerta del cambio económico y social en Venezuela es la llave política.
4: Estamos urgidos por la situación que estamos viviendo, que podemos describirla, pero todos la conocemos, desde la perspectiva de los servicios públicos y desde la perspectiva de la situación socioeconómica de cada hogar. Esto es un desastre, un verdadero desastre, un colapso familiar, lo que vive Venezuela en este momento, y por eso todos sabemos que la llave que abre la puerta del cambio económico y social en Venezuela es la llave política de tener un proceso presidencial. Y por eso la gente con mucha inteligencia dice, lo que queremos es que venga un proceso electoral presidencial, y por eso estamos tan urgidos. Quizás los Estados Unidos no están tan urgidos, pero a nosotros nos corresponde convencerlos, hacerles ver que para el país y para la recuperación económica de Venezuela es fundamental un proceso electoral presidencial.
3: En relación al liderazgo opositor, Juan Pablo Guanipa resaltó que el retorno de María Corina Machado al país es fundamental para encauzar el reclamo ciudadano. Para el Centro Nacional de Información de Notirrumbos, reportó Adonai Hernández.
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2: 5:09.
0: Un comedor inoperativo, baños que no funcionan, un sistema incapaz de sostener una jornada de inscripciones y falta de profesores debido a bajos salarios, denunciaron estudiantes de la Universidad Nacional Experimental de las Artes UNEARTE este martes 13 de octubre.
2: El movimiento estudiantil protestó en la sede de Bellas Artes de la Casa de Estudios por el estado de ruina. Con pancartas y consignas estaban exigiendo respuestas a las autoridades.
0: Aseguraron que los problemas no son exclusivos de esta estructura, pues en la sede de Caño Amarillo la situación es similar. Y los que estudiaban en Sartenejas se quedaron sin sede desde hace 3 años. En el interior del país también dijeron la situación es igual de insostenible.
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0: 5:10.
2: La nueva secretaria de prensa de la Casa Blanca, Kathy Zacharia, destacó la política energética impulsada por el presidente Donald Trump y aseguró que el acuerdo alcanzado en Venezuela ha permitido a Estados Unidos fortalecer su posición en el sector petrolero.
0: Gracias al presidente Trump, estamos recuperando una vez más el dominio energético estadounidense, porque la seguridad energética es seguridad nacional, afirmó Zacharia durante sus declaraciones.
2: La portavoz sostuvo que Donald Trump concretó lo que calificó como el mayor acuerdo petrolero en la historia mundial, y afirmó que este otorgó a Estados Unidos el control mayoritario de más de 65 mil millones de barriles de reservas probadas de petróleo en Venezuela.
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2: 5:11.
0: Petróleos de Venezuela ha retomado un antiguo plan de suministro de plantas eléctricas en aquellas estaciones de servicio que considera estratégicas para tratar de que se mantengan operativas en medio de los prolongados cortes eléctricos que hay en las regiones del país.
2: El plan tiene unos 5 años, luego bajó la entrega de los generadores y este año se retomó, entregando al menos una planta en los estados centrales, según la Federación Nacional de Asociaciones de Empresarios de Hidrocarburos, FENEGAS.
0: El plan había mermado un poco, pero este año ha tenido nuevamente un reimpulso y se han ido entregando plantas de estaciones de servicio catalogadas por parte de PDVSA como estratégicas, más que todo en los estados como Zulia y centrales, buscando un poco permitir el despacho del combustible. En esta situación, señaló Oscar Prosperi, presidente del gremio.
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0: 5:12.
2: A esta hora reporta José Anija.
5: Venezuela rechaza declaraciones del canciller de Uruguay y denuncia una intromisión en sus asuntos internos. El canciller de Venezuela, Félix Plasencia, rechazó las declaraciones de su homólogo de Uruguay y cuestionó lo que calificó como posturas que respetan la soberanía y la autodeterminación de los pueblos. A través de un pronunciamiento oficial, el funcionario venezolano afirmó que su país rechaza las visiones vetustas y arrogantes que, a su juicio, desconocen la soberanía nacional y no se corresponden con el proceso político que adelanta Venezuela. Desde Caicara Digital 90.1 FM en Caicara del Orinoco, en el estado Bolívar. Y para el Centro Nacional de Información de Notirrumbos, reportó José Anija.
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0: 5:13.
2: La empresa North American Blue Energy Partners anunció el despliegue en Venezuela de 11 nuevos equipos de reacondicionamiento de pozos Workover Rich de 550 caballos de fuerza, que serán utilizados en labores de reparación y mantenimiento en campos petroleros del país.
0: Según la compañía, se trata de los primeros sistemas móviles nuevos de este tipo que operan en los campos petrolíferos venezolanos en más de 15 años.
2: A estos equipos se suman dos nuevas plataformas de perforación de 1500 caballos de fuerza que llegaron al país el pasado 7 de octubre para incorporarse a las operaciones de la mencionada empresa, la cual indicó que espera recibir maquinaria adicional próximamente.
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2: 5:13.
0: Venezuela Eta Airways firmaron un memorándum de entendimiento para activar las operaciones aéreas entre Caracas y Roma, una conexión que comenzará el 30 de marzo de 2027. Con 3 frecuencias semanales.
2: Joel Everard, gerente general de la mencionada empresa Eta Airways, expresó su satisfacción por el acuerdo y destacó que la compañía regresará al mercado venezolano tras haber operado anteriormente la conexión entre ambos países.
0: Estamos muy contentos hoy cuando firmamos un contrato con la Embajada de Venezuela para la nueva conexión entre Roma y Caracas, que comenzará el 30 de marzo del próximo año con 3 vuelos semanales, afirmó Eberhard.
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0: 5:14.
2: El ministro de Agricultura y Tierra, Vladimir Padrino López, informó hoy sobre el levantamiento de la suspensión temporal del uso de drones del año 2025 tras solicitudes de los trabajadores del sector con el objetivo de mejorar la producción de alimentos en el campo.
0: Mediante una publicación en sus redes sociales, Padrino explicó que esta medida marca un paso clave para la modernización del campo, lo que permitirá retomar con mayor eficiencia labores vitales como la fertilización, el riego y el monitoreo de los cultivos.
2: Detalló que el levantamiento tiene lugar tras reuniones con los productores y conversaciones con los ministros de Transporte, de Interior y Defensa. Entre ellos, la presidenta encargada del Celoína Rodríguez decidió no renovar la medida temporal del año pasado, que suspendió la operación, la importación y la circulación de drones en el país.
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2: 5:15.
0: Informa desde la ciudad de Barquisimeto el periodista José Mateus.
6: En el estado Lara se realizaron distintos actos para conmemorar el Día de la Resistencia Indígena, o como se le conocía anteriormente, Día de la Raza o Día del Encuentro de Dos Mundos, en la parroquia Nasoto del municipio Iribarra, en la más grande de la Latinoamérica, se entregó un espacio público donde se reivindica el derecho de las civilizaciones ancestrales y de las tribus que todavía existen en la entidad larense, así como también una estatua de la guerrera Ana Soto, una descendiente de la etnia Gallón, que organizó y comandó todo un ejército para combatir a los españoles. También se realizó una sesión especial del Consejo Municipal Bolivariano de Iribarren, en cuyo orador de orden fue el secretario de Seguridad en el Estado Lara, el general César Figueira, que reivindicó el aporte y también el espíritu guerrerista de nuestras etnias ancestrales. Se entregaron reconocimientos a representantes de la etnia Gallón, de la etnia Yamán y Jirajara en el Estado Lara, y se asumieron compromisos por parte de las autoridades de asistir a quienes habitan en varios municipios del Estado Lara y son descendientes de esta etnia desde el punto de vista social, de salud y de reivindicación, para entregar la titularidad de las tierras a estos representantes de las etnias ancestrales. De esta manera se firmó un compromiso y además se entregaron reconocimientos a quienes han defendido el aporte que han generado estas civilizaciones a nivel cultural, a nivel étnico y también a nivel folclórico en la entidad larense. Desde Barquisimeto, Estado Lara, para el Centro Nacional de Información de Notirrumbos, les reportó José Mateus.
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2: 5:17 minutos.
0: Tras las fuertes lluvias registradas en la vía hacia Choroní, Estado Aragua, los kilómetros 9 y 10 continúan cerrados ante el derrumbe de escombros, mientras las autoridades tratan de despejar las vías y los turistas varados en la localidad han tenido que salir del lugar en Peñero.
2: Por ejemplo, la alcaldía del municipio Girardot habilitó maquinaria pesada para despejar la vialidad, pero ante la cantidad de desechos no se ha cumplido con la labor.
0: Se espera que en las próximas horas se aperture o se abra un camino para abrir paso hacia Choroní.
2: No tenemos.
0: 5:17 minutos.
2: El presidente de la hidrológica venezolana Hidroven, Claudio Bastiani, informó que culminaron con éxito las 41 actividades previstas durante la parada programada del sistema de producción TUI 3, cuyos trabajos se extendieron por 5 frentes de intervención.
0: Bastiani explicó que las labores incluyeron la verificación de la integridad estructural de la línea, el mantenimiento preventivo de válvulas, ventosas y equipos, así como trabajos en la planta potabilizadora Caujarito.
2: El funcionario también indicó que tras completar las actividades, el sistema entró en el protocolo de arranque con la presurización de las tuberías y el cumplimiento de las medidas de seguridad establecidas.
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2: 5:18 minutos.
0: Colapsó un puente recién inaugurado debido a los intensos aguaceros registrados específicamente en la zona cafetalera del municipio Ospino, en el estado Portuguesa.
2: Según informó el gobernador de esa entidad, Primitivo Cedeño, la zona registró una acumulación pluviométrica de 126 milímetros de agua, lo cual incrementó significativamente el caudal de los ríos.
0: Esta contingencia afectó directamente el tránsito hacia sectores agrícolas como la estación El Cielito, Bellavista, Sanarito, Santa Bárbara y El Hacha.
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0: 5:19 minutos.
2: Ahora el reporte de Ricardo Díaz Gómez.
7: Comunidades del municipio Sosa, entre las que se encuentran La Terraza, La Villa, Barrio Nuevo, Brinca Brinca y sectores de La Manga en Ciudad de Nutrias, se han declarado en protesta ante la severa deficiencia en el suministro de agua potable y la fallosa prestación de los servicios públicos en la zona. Salacier León y Adelis Camacho, dirigentes sociales de la entidad, manifestaron su respaldo irrestricto a las familias afectadas y recordaron a las autoridades que el acueducto ubicado en el Barrio Nuevo constituye un bien municipal construido directamente con recursos del pueblo. Ante el perjuicio que esta contingencia ocasiona en el bienestar de niños, ancianos y jóvenes estudiantes, la dirigencia hizo un emplazamiento directo al alcalde y a los concejales para que prioricen la atención de esta emergencia comunitaria por encima de la creación de contenidos para las redes sociales. Debido a la ausencia de respuestas concretas, los sectores vecinales advirtieron que de no recibir una solución definitiva en el transcurso de la presente semana, procederán al trancado de la comunidad como medida de presión. Desde Radio Fortaleza 88.3 FM, para el Centro Nacional de Información de Notirrumbos, desde el estado Barinas, le reportó Ricardo Díaz Gómez.
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2: 5:21 minutos.
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2: Atención, se requiere con urgencia, se requieren 4 ampollas del medicamento Nivolumab de 240 miligramos para la paciente oncológica Jennifer Díaz Sosa, una señora de 39 años de edad y quien reside en el estado Táchira. Así que cualquier persona o institución pública que pueda darle una mano a esta señora, a esta paciente Jennifer Díaz Sosa, bueno, por favor comunicarse con Marlene Sosa, su señora madre, a través del 0424-233-3656. 0424-233-3656.
0: Atención, atención, preste mucha atención. El señor Julio Zambrano requiere con suma urgencia la ayuda para realizarse un estudio llamado uretroscopia flexible para poder realizarse una intervención quirúrgica lo más pronto posible. Se agradece a la persona, farmacia, laboratorio o institución pública o privada que pueda ayudarlo con este estudio médico. Llamar al siguiente número telefónico: 0424-168-9015. Repetimos el número telefónico: 0424-168-9015. Gracias por su atención.
2: Una mejor atención, así como más unidades, están exigiendo los vecinos de Nueva Casarapa a la línea de transporte que cubre las rutas hacia Ciudad Casarapa, Nueva Casarapa y Terraza del Este en Guarenas, en el estado Miranda. Todos los días pasan las de Caín por sus irresponsabilidades.
0: Niños, niñas y adolescentes con leucemia y otras enfermedades hematológicas presentan graves dificultades para garantizar la continuidad de su tratamiento. Principalmente, escuchen esto, escuche, señor gobierno, por el déficit de personal médico residente y de enfermería en los hospitales de toda Venezuela.
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0: Las 5:23 minutos.
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2: 5:31 minutos.
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2: 5:31 minutos.
0: Una colisión entre dos vehículos de carga pesada cegó la vida de un conductor en la carretera Panamericana a la altura del sector Caño Arenas en el estado Mérida.
2: Comisiones de rescate de Protección Civil y efectivos de la División de Tránsito Terrestre de la Policía Nacional Bolivariana desplegaron un operativo de contingencia.
0: Los paramédicos y socorristas trabajaron para liberar el cuerpo del chofer fallecido, cuyos datos personales siguen sin identificación.
2: Hasta el momento, las causas probables que desencadenaron el fatal hecho vial se mantienen bajo investigación.
0: Las primeras hipótesis no descartan factores como el exceso de velocidad, una falla mecánica en alguno de los vehículos involucrados o la falta de visibilidad. 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
2: 5:32 minutos.
0: Un oficial de la Policía Nacional Bolivariana, identificado como Dorian Emmanuel Ortiz Viloria, de 39 años, se presentó de forma intempestiva en un local de venta de loterías donde laboraba su compañera sentimental, Yasmira Maglet Sánchez Castro, de 33 años.
2: De inmediato se desató una colorada discusión entre la pareja, la cual escaló de manera irreversible cuando el funcionario desenfundó su arma de reglamento y le disparó varias veces a la mujer. Le causó la muerte de forma instantánea ante la mirada atónita de los presentes.
0: El lamentable suceso ocurrió en el establecimiento ubicado en la calle Libertador del sector Humberto Shelley, en la parroquia Aguas Calientes del municipio Diego Ibarra, del estado Carabobo.
2: Tras percatarse de la gravedad del acto cometido, el uniformado se llevó el armamento a la región cefálica y se disparó. Finalizó con su vida en cuestión de segundos en el mismo lugar del suceso.
0: Ante el impacto del suceso, miembros de la comunidad alertaron a los cuerpos de seguridad locales y regionales, cuyos efectivos acudieron con rapidez para acordonar la escena del crimen y evitar la alteración de las pruebas.
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0: 5:33 minutos.
2: Como José Daniel Fuentes, de 63 años de edad, fue identificado un caficultor quien falleció tras ser arrollado por una motocicleta.
0: Este accidente vial se registró en la carretera nacional Chabasquén, Guárico, estado Lara, a la altura del sector El Erechal, parroquia Peña Blanca, jurisdicción del municipio Monseñor José Vicente de Hunda.
2: De acuerdo con la versión dada a conocer en los organismos oficiales, la víctima fue impactada por una moto que era manejada por un hombre de 52 años, quien afortunadamente salió ileso en ese suceso ocurrido allí, Chabasquén, Guárico.
0: Funcionarios adscritos a la División de Investigaciones de Accidentes de Tránsito Terrestre del Cuerpo de la Policía Nacional Bolivariana se encargaron de las averiguaciones.
2: La misma comisión policial detuvo en flagrancia al conductor de la motocicleta, que fue puesto a cargo de la Fiscalía Décima del Ministerio Público de Guanare por el presunto delito de homicidio culposo ocurrido allí en la vía de Chabasquén, Guárico.
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2: 5:34 minutos.
0: Informa Víctor Federico González.
14: Funcionarios del Instituto Autónomo de Policía del municipio Sucre del estado Sucre detuvieron a un hombre de 55 años de edad tras presuntamente ser responsable de un hecho ocurrido en los alrededores del miniterminal en la calle Arismendi de la ciudad de Cumaná, donde un ciudadano perdió la vida. De acuerdo con el reporte policial, mientras realizaban labores de patrullaje, recibieron el aviso de un transeúnte sobre un individuo herido al estar en un lugar y ubicar al presunto implicado. Este admitió haber actuado con un arma blanca en respuesta a que el sujeto le había despojado de su bicicleta de forma violenta. En el sitio del suceso, las autoridades hallaron a la víctima sin signos vitales, procediendo al aseguramiento de las evidencias y a la notificación del Ministerio Público para las investigaciones correspondientes. Mientras que el aprehendido, identificado como Nelson Luis Canache, fue trasladado al Centro de Coordinación Policial ubicado en la Avenida Panamericana de la capital sucrense para continuar con el proceso legal correspondiente. Para el Centro Nacional de Información de Notirrumbos, desde el estado Sucre, reportó Víctor Federico González.
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0: 5:36 minutos.
2: Radio Rumbos al servicio de su mejor amigo el pueblo. Atención, se requiere con urgencia, se requieren 4 ampollas del medicamento Nivolumab de 250 miligramos para paciente oncológica de nombre Jennifer Díaz Sosa, una dama de 39 años de edad y quien reside en el estado Táchira. Cualquier persona que pueda, bueno, presentar una ayuda, un aporte significativo, bueno, que llamen a Marlene Sosa, por favor, que es la madre de la joven Jennifer. El número es 0424-233-3656. 0424-233-3656.
0: Atención, atención, preste mucha atención. Se está requiriendo ayuda para el ciudadano Pedro Zamora, quien tiene a su hija recluida en el Hospital de Niños de San Bernardino con un diagnóstico de cáncer. El tratamiento y medicina son tratados a través del Ministerio de Salud, pero él agradece colaboración para alimentación y transporte, ya que son del estado Guárico. Pueden comunicarse, por favor, al siguiente número telefónico: 0414-927-2355. Repetimos el número telefónico: 0414-927-2355.
2: Un SOS, o sea, un llamamiento de urgencia, están haciendo o enviando a Hidrocapital para que envíe un camión cisterna de agua a la Clínica Popular del Valle, ya que están a punto de cerrar la atención a los pacientes por la falta del vital líquido. Agua, agua, agua.
0: Bueno, ¿y qué es lo que está pasando? Pasando con los viejitos de Venezuela. Sí, señor, tiene bastante trabajito el señor de allá. En Catamares, Katia Lamar, vive una viejita. Vive Margarita Piñango, de 93 años de edad. Ella continúa esperando por ustedes, por la consolidación de la promesa que le hicieron sobre la reparación de su vivienda en medio de condiciones bien precarias. Eso está ocurriendo en Catamare, Katia Lamar, en el litoral central.
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0: Las 5:38 minutos.
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2: 5:38 minutos.
0: Residentes del sector Las Cocuizas de Maturín alzaron su voz para solicitar a las autoridades locales y regionales la pronta reactivación del mercado periférico de la comunidad. Un espacio comercial que suma entre 7 y 10 años fuera de servicio y en un progresivo estado de abandono y deterioro.
2: El señor Víctor Campos, habitante de la zona, recordó el impacto positivo del lugar en sus años de mayor actividad, cuando concentraba una gran afluencia de comerciantes y compradores en la zona.
0: Asimismo, enfatizó que el centro de compras abastecía múltiples comunidades y que hoy en día hace mucha falta para reactivar la economía local. Y ante esta situación, Campos informó que consignaron un acta respaldada por las firmas de los vecinos.
2: A pesar del abandono comercial y de problemas de infraestructura como la caída de árboles sobre el cercado perimetral, los vecinos señalaron que el recinto se mantiene en pie gracias al resguardo de un cuidador del sector y a jornadas puntuales de mantenimiento.
0: Los habitantes coinciden en que la reapertura del mercado popular no solo reimpulsaría el comercio de hortalizas y víveres a precios accesibles, sino que también devolvería la vida comercial a un sector de ese lugar.
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0: 5:40 minutos.
2: Vecinos de varios caseríos rurales de la zona alta del municipio Andrés Mata en el estado Sucre denunciaron las condiciones que deben afrontar a diario para conseguir agua, agua para sus hogares.
0: Bueno, y Luis Sánchez, habitante de Guaruta, o Guaruta, para mí que es Guaruta, uno de los sectores afectados por la falta de agua, que se ha prolongado durante 8 meses, explicó que los vecinos deben bajar desde sus casas con pimpinas de este tamaño y bañarse a la orilla del camino. ¡Ah! En una pequeña toma de agua.
2: Bueno, luego quienes no cuentan con burros, bicicletas o motocicletas deben subir una cuesta empinada para trasladar el líquido hasta sus hogares.
0: Explicó que desde hace cerca de un mes esperan la activación de una pequeña estación de bombeo ubicada en la zona media que nunca llega, donde instalaron una bomba nueva.
2: Los sectores afectados por la falta de agua en Guaruta, La Naranja, Blanco Lugar, Los Cerritos y Cedeño de los Blancos, donde residen unas 1.500 familias.
0: No es la primera vez que los habitantes de Guaruta y otras comunidades deben esperar durante un periodo prolongado para contar con el suministro del vital líquido.
2: En el 2025, por ejemplo, pasaron varios meses con el mismo problema hasta que se activó la bomba del pozo.
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2: 5:41 minutos.
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15: Profesora Josefina García de Schultz, SCHULZ. Mi cero de identidad es 1.850.244, venezolana. La cosa es la siguiente, que hay una disposición, no sé si es del alcalde, de cortar todos los árboles que están aquí enfrente. Y usted sabe que si no tenemos aire, no tenemos árboles, no vamos a tener aire. Y al no tener aire no vamos a poder respirar y nos vamos a morir como unos tontos, ¿sí? Yo no sé si es orden del alcalde o de quién es, pero de quien sea, está muy mal hecho eso. Además, las guacamayas se han ido porque no tienen dónde guarecerse. Se meten en las antenas de los edificios, etcétera, etcétera. Eso es aquí enfrente en la biblioteca Raúl Leoni. Aquí en Caracas, en el Cafetal, calle Carúpano. Todos los árboles ahí lo han cortado y siguen cortando.
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2: 5:44 minutos.
0: La operación a la que será sometido el Papa León XIV para extirparle un nódulo en el pulmón o un pulmón ha concluido con éxito, informó este martes 13 de octubre la oficina de prensa de El Vaticano.
2: El pontífice ingresó al hospital policlínico Gemelli en el norte de Roma tras horas antes para la intervención quirúrgica.
0: El equipo encargado de la operación del Papa estuvo dirigido por Stefano Margaritora. Uy. Cirujano torácico, experto en miles de intervenciones realizadas, el catedrático titular de 66 años, quien dirige el servicio de cirugía torácica del Hospital Gemelli desde hace 10 años.
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0: 5:44 minutos.
2: La cifra de personas muertas tras el paso del ciclón Rachel por Baja California, noroeste de México, aumentó ayer lunes a 4. Entre ellos dos menores de edad, después de que las autoridades localizaran los cuerpos de otras 3 personas en el municipio de Ensenada.
0: Alejandro Monreal, director de Seguridad Pública de Ensenada, informó a medio de los cuerpos que estos fueron localizados en la zona de Maneadero, una de las más afectadas por Rachel.
2: Los hallazgos se suman a la muerte de una menor de 13 años de edad en la misma zona de Maneadero, la cual fue reportada previamente por la gobernadora de la Baja California, Marina del Pilar Ávila.
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2: 5:45 minutos.
0: Un sismo de magnitud 4.4 se registró este martes frente a las costas de la provincia ecuatoriana de Manabí, sin que hasta el momento se haya informado de víctimas o daños materiales por sus repercusiones.
2: De acuerdo con la fuente, el temblor ocurrió a una profundidad de 17 kilómetros y a 39 kilómetros de la ciudad de Hama.
0: Ecuador se encuentra en el cinturón o anillo de fuego del Pacífico, que concentra algunas de las zonas de subducción más importantes del mundo y es escenario de una fuerte actividad sísmica.
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0: 5:46 minutos.
2: En el verano de este año se han producido en España 5.807 muertes achacables a las altas temperaturas, la cifra más alta registrada en la última década, según las estimaciones del sistema de monitorización o monitorización de la mortalidad diaria por todas las causas del Instituto de Salud Carlos III.
0: Estos son los datos definitivos registrados por el sistema durante el periodo de actuación del Plan Nacional de Actuaciones Preventivas de los Efectos del Exceso de Temperatura sobre la Salud, del 15 de mayo al 30 de septiembre.
2: En este 2026 se superaron así las cifras de los que hasta ahora eran los dos veranos más letales desde el 2015, cuando arranca la serie histórica del Momo, el del 2022, cuando se contabilizaron 4.789, y el del año pasado con 3.832 muertes.
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2: 5:47 minutos.
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2: 5:47 minutos. Bueno, vamos con el resultado de la Champions en el día de hoy. El equipo de Barcelona goleó 4-1 al Galatasaray y por otra parte el Bayern de Múnich empató con el equipo del Kiel de Noruega en la continuación de la Champions League.
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2: 5:47 minutos.
0: William Contreras entró en la historia de la postemporada de la Major League Baseball con una actuación decisiva en el juego 2 de la serie de campeonatos de la Liga Nacional.
2: El receptor venezolano de los Cerveceros de Milwaukee se convirtió en apenas el cuarto jugador con 3 indiscutibles separados de empujada para empatar o tomar la ventaja en un mismo juego de postemporada.
0: La lista a la que se sumó Contreras es corta y exclusiva antes que él y solo Sandy Alomar Jr. en 1997, Steve Gerber en 1984 y Herb Brett en 1978, quienes habían logrado semejante despliegue de oportunidades aprovechadas.
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0: 5:48 minutos.
2: Los Caribes de Anzoátegui recibieron en el Chico Carrasquel de allí de Barcelona a uno de los bateadores claves del equipo y que seguramente va a protagonizar otra zafra productiva. Se trata de Hernán Pérez.
0: Con la incorporación del oriundo de Villa de Cura, Caribes añade la última pieza que potenciará un roster que promete dar batalla desde las primeras jornadas.
2: Recordamos que Hernán Pérez fue el pelotero con más carreras impulsadas y hit conectados de los orientales en la temporada pasada.
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2: 5:49.
0: Pau Cubarsí habló ante los medios de comunicación en la previa del duelo entre el Galatasaray y el Fútbol Club Barcelona por la Liga de Campeones. Desde el cuadro azulgrana buscará mantener su marcha perfecta en la temporada.
2: El defensor valoró el momento de su compañero Lamine Yamal tras postularlo al máximo galardón individual. Es el mejor del mundo y merece el Balón de Oro, y eso no lo cree nadie.
0: Respecto al reto de jugar en un ambiente hostil ante el conjunto turco, el carguero y zaguero de 19 años señaló la exigencia del compromiso y la importancia de contener el ataque rival encabezado por Víctor Osimhen, y sabemos al campo que venimos y la atmósfera que se crea también en este caso. Pedri ya jugó aquí y me ha contado que es un campo que aprieta y complicado que es. Costará sacar la victoria, pero estamos con ganas, explicó.
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0: 5:50 minutos.
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2: Doce años después de ganar el doble Latin Grammy como mejor grabación de audio y mejor álbum folclórico, con su exitoso álbum De Repente, el escenario vuelve a reunir a C4 Trío y a Rafael Pollo Brito.
0: Esta vez se juntan para vivir la experiencia de El Reencuentro Tour y celebrar la historia musical que comparten.
2: El nombre de esta gira, que los une con el público venezolano dentro y fuera de Venezuela, alude tanto al reencuentro entre los artistas como al encuentro con los venezolanos a través de una propuesta llena de energía que invita a celebrar sus raíces, revivir la música que los unió y también compartir una nueva etapa con quienes han acompañado sus trayectorias.
0: C4 Trío y Rafael Pollo Brito prometen emocionar a sus seguidores con presentaciones cargadas de emotividad y los temas emblemáticos de Repente.
2: Los cinco músicos que harán gala de su genialidad y virtuosismo también incluirán un repertorio variado y muy divertido que incluye temas importantes de la música latina como Date un Chance, que popularizó Luis Enrique, canciones venezolanas, los free covers de Rafael Pollo

0: sexual y uno por atentado contra el pudor, entablados tras denuncias presentadas por 6 mujeres.
1: La primera jornada del proceso legal, que se prevé tenga una duración de hasta 10 semanas, estará dedicada a la conformación del jurado.
0: Bueno, el comediante y ex presentador de televisión, quien gozó de gran popularidad en el Reino Unido a partir de la década de los 90, bueno, acudió al recinto judicial acompañado por su esposa Laura Gallagher, previo a reunirse a puerta cerrada con su equipo de defensa.
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0: 5:53 minutos.
2: Esta es la agenda informativa hasta el momento. Titulares.
1: Evaluación de ciudadanos aspirantes para el Comité de Postulaciones Judiciales continuará hasta el 16 de octubre.
0: La ex magistrada consignó ante el Ministerio Público la denuncia sobre presiones para inhabilitar a María Corina Machado.
1: Funcionarios policiales bloquearon marcha de trabajadores en Caracas y una comisión de los manifestantes logró entregar un documento en Miraflores.
0: Estudiantes de UNEARTE protestaron por estado de ruina de la universidad y están pidiendo soluciones.
1: Nueva secretaria de prensa de la Casa Blanca, Kathy Zaccaria, destaca histórico acuerdo petrolero entre Estados Unidos y Venezuela.
0: PDVSA entregó plantas a estaciones de servicio estratégicas ante cortes eléctricos.
1: Empresa Navep suma 11 plataformas de reacondicionamiento y 2 nuevos taladros a sus operaciones en territorio venezolano.
0: Una colisión entre 2 camiones dejó un muerto en el estado Mérida.
1: Vecinos de las Cocuizas en Maturín, estado Monagas, piden la reactivación de su mercado periférico tras años de abandono.
0: Con todo éxito salió la cirugía hecha al Papa León XIV.
1: En el béisbol de las Grandes Ligas, William Contreras entró en la historia de la postemporada.
0: El reencuentro tour trae de vuelta a C4 Trío y Rafael Pollo Brito.
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1: 5:55 minutos.
0: Y hasta aquí, amigas y amigos, las informaciones correspondientes a esta tercera emisión de Notirrumbos, el periódico impreso en la radio.
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0: Antonieta Vega,
1: Lourdes Pérez,
0: Tony Barreto,
1: Carlos Urpine,
0: narradores:
1: José Jiménez, Chema Torrealba,
0: Ona Ochoa,
1: Santiago Gutiérrez
0: y Luis Alberto Albornoz.
1: En la planta transmisora:
0: Gerardo Pérez,
1: Joseito González
0: y Luis Alberto González.
1: Notirrumbos con el mejor cuerpo de redactores y reporteros:
0: Adonis Hernández,
1: José Anijá,
0: Wilber García,
1: Elio Rojas,
0: Abel Lizardi,
1: Ricardo Díaz Gómez
0: y José Mateos.
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0: Los servicios informativos globales desde la Voz de América en Washington y Radio Francia Internacional en París, con sus corresponsales esparcidos por los 5 continentes.
1: En las redes sociales:
0: Marco Rivera y José Manuel Adriani.
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0: Elsa, la señora Elsa Siciliano.
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0: ¿Cómo esa clase de...?
1: Bastante bien. ¿Llevas mucho tiempo esperándome?
0: Un poco, pero te quiero mucho, mi amor.

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